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0: platíquenos un poco para la gente que ahorita nos está escuchando, ¿cómo es que ustedes llegan aquí a Puerto Vallarta a dar todos estos beneficios y ayuda a la gente?
1: Pues llegamos con la voluntad y la lealtad que nos caracteriza. Somos empresarios y decidimos pues ayudar a las personas y estar, hacerlos presentes en cada colonia. Entonces muchos de ellos ya les hemos brindado ayuda, ya me conocen, algunos no. Entonces empecé desde Belchía para acá y voy caminando para que todo Puerto Vallarta me conozca y a nadie le haga falta alguna ayuda de corazón y lealtad.
0: Sin duda, la verdad, el aplauso que se escuche. Y es que sí, esto es solamente un pedacito de lo mucho que ellos han hecho. Y aquí tenemos algunas mamás que están disfrutando. ¿Cuál es su nombre?
2: Rebeca.
0: Rebeca, agradecerle a la licenciada, ¿qué le quiere decir por este festejo?
2: Que muchas gracias, porque nadie va a venir a festejarnos como ella.
0: ¡Eso! Y eso que todavía no llegan los muchachos, ¿eh? ¡Agárrese! Acá tenemos otra mamá, ¿cuál es su nombre?
3: Sochi López, mucho gusto. A mí me gustaría, gracias a la señorita que nos dio el apoyo de venir a su a festejando a todas las mamás. Muchas gracias.
0: Eso, Xochitl, así como ellas, hay muchísimas mamás que se escucha el grito de la fiesta. Oye, licenciada, ya vinieron a consentirlas desde temprano, pero ¿qué más queda en esta fiesta? Porque veo que van a la mitad, o sea, esto va para de grandes.
1: Sí, ya tuvieron payasos, ahorita va a estar la comida, el pastel, viene su banda, va a haber refrescos, agüitas, entonces hay regalitos para las mamás. Y hay un detalle para cada una de ellas, aparte de los premios.
0: Oye, sí, ya les están dando los detallitos, ¿no? Acá ya traen todo el ambiente, andan baile y baile. Licenciada, esta asociación de corazón y lealtad se ha venido aquí a Puerto Vallarta a ayudar. ¿Cómo pueden contactarlos y qué tipo de necesidades pueden ustedes apoyar?
1: Bueno, nosotros apoyamos a las personas discapacitadas, apoyamos con alimentos, apoyamos con medicamento, algunos aparatos para, pues como la presión que me han estado solicitando. Hemos apoyado en limpiarles colonias. Eso sí lo puedo hacer porque hay pues terrenos que están abandonados y dice.
0: Y se acercan ustedes. Oigan, vamos a seguir platicando con la licenciada a través de la Qué Buena y que se escuche el ambiente del Día de las Mamás.
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1: Seguimos transmitiendo a través de La Qué Buena desde Aica Volcanes, donde se está viviendo una fiesta lo grande con las mamás. Que se escuche el grito de las mamás. Hasta la banda, señores, ya está lista en un ratito más para que se pongan a bailar las mamás. Pero este evento y esta fiesta es gracias a la Asociación Civil Corazón y Lealtad, que sin duda ha venido a Vallarta a traer muchos beneficios para las familias. Licenciada Araujo, platíquenos un poco cómo es que ustedes se han ido acercando a estas familias. Nos decía que desde Tebelchía hasta Puerto Vallarta han hecho muchísimas ayudas.
2: Así es, salimos a caminar, a platicar con ellos cuáles son sus necesidades, y ellos nos van escribiendo al celular o presencial. Todas las ayudas yo las entrego presencial, entonces me encanta conocer sus historias y yo me acerco y les entrego todo lo que necesiten.
1: Licenciada Araujo, además nos decía que lo hace con sus propios recursos. Usted es una persona trabajadora, al igual que su familia, y que ustedes busquen la manera que con eso que ustedes producen poder ayudar a los demás.
2: Así es, soy empresaria, tengo varios negocios aquí en Puerto Vallarta, y pues esa es la idea. Y yo sé que Dios me ha ido bendiciendo cada vez más.
1: Sin duda. A ver, vamos a platicar acá con la muchacha que anda con una fiesta todo lo que da. Algo que le quiera decir a la licenciada.
3: Bendecida para bendecir, licenciada, y aquí estamos. Vamos a apoyarla para que necesitamos una mujer como usted.
1: ¡Eso! Mujeres como usted se necesitan en Puerto Vallarta, que impulsen, que lleven, que hagan las cosas y que sin duda, bueno, pues hagan todo esto para que la gente de Puerto Vallarta cada vez esté mejor. ¿Cómo los podemos encontrar en sus redes sociales, licenciada?
2: Pues de Corazón y Lealtad nos encuentra, y nos encuentra como Elida Araujo también. Y le comentaba el número 322-100-0173. Estamos en TikTok, en Instagram, de Corazón y Lealtad. Ahí nos encuentran, tenemos muchas dinámicas. En Facebook doy premios. El lunes voy a hacer una dinámica que las personas que se tomen una foto conmigo la van a subir y se van a ganar televisión.
1: ¡Ay! ¿Quién quiere una televisión? ¡Eso! Hoy hay muchos regalos. Hoy es la fiesta del Día de las Madres. Licenciada Araujo, qué gusto y muchas gracias por esta invitación. ¿Algo que quiera decir ya para cerrar esta transmisión?
2: Pues gracias por estar aquí, es un placer conocerlos y los invitaré cada vez que yo tenga algún evento. Serán bienvenidos, les agradezco.
1: Ella es la licenciada Araujo, de Corazón y Lealtad. El aplauso fuerte para ella, por favor, y que se escuche el ambiente del festejo del Día de las Mamás. ¿Cómo gritan?

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1: Pablo Lemus inauguró en Puerto Vallarta la undécima Convención Anual de Industriales 2026, con más de 200 líderes empresariales del país. A través de redes sociales, ciudadanos de Puerto Vallarta han alzado la voz ante la acumulación de basura en diversas colonias del municipio. Diputadas proponen regular plataformas de hospedaje para proteger a menores en Jalisco. Se plantea el registro obligatorio, control de ingresos y medidas preventivas ante riesgos como trata y abuso infantil.
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2: En Puerto Vallarta se destinan alrededor de 200 millones de pesos para la rehabilitación de planteles de educación básica. Pablo Lemus afirmó que su gobierno seguirá impulsando el desarrollo económico y la paz laboral en Jalisco, sin distraerse en conflictos políticos externos. Nayarit espera recibir una derrama adicional de 72 millones de dólares y a 100 mil turistas, registrando entre 80% y 90% de ocupación promedio en hospedajes durante la Copa del Mundo.
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3: ¡Hola! ¡Qué olas, bandita, familia hermosa! Soy el Yaco, soy el chapulín de la Qué Buena. ¡Qué gusto estar recibiendo a todos ustedes en este que es el consultorio más grande de México! 2 horas de historias migajeras. Así que marcar 55-5166-8929. Sal y vale. Ese es el número tanto de WhatsApp como de cabina. Me marcas, te reportas y compartes tu historia migajera. Escuchamos y no juzgamos. Iniciamos.
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2: Usted está en el consultorio más grande de México, el consultorio de las migajeras de La Qué Buena. Qué placer estar con ustedes, qué gusto, qué agasajo estar acá escuchando sus historias. Vamos a recibir llamadas telefónicas al 55-5166-8929. Sígalo haciendo, márquenos 55-5166-8929 para que pueda compartir estas historias, estas vivencias que seguramente a mucha gente también se identifican con ellas. Vamos a ver quién está por ahí en la línea. Buenas noches, hola.
3: Hola, hola, buenas noches.
2: Oye, ¿cómo te llamas? ¿Podemos saber tu nombre?
3: Sí, Estefanía.
2: Estefanía, ¿de dónde eres, Estefanía?
3: De Guadalajara, Jalisco.
2: De Guanatos, saludos a toda la gente de Guanatos, a La Qué Buena 97.1 en Guadalajara, Jalisco, abrazo grandote. Oye, mi querida Steph, bueno, pues te doy la bienvenida al consultorio más grande de México. Acomódate, ponte cómoda, escuchamos y no juzgamos. Adelante con tu historia migajera.
3: Bueno, hace cuenta que el año pasado me realicé una cirugía estética.
2: Ajá.
3: Entonces se descompuso la televisión de ahí de mi habitación.
2: Okay.
3: Y pues hablé a central de enfermería pidiendo ayuda, así de, ¿pueden mandar al técnico? Pero resulta que un muchacho enfermero, pues ya le habían platicado como que de mí, y él dijo, es que yo la quiero conocer, y fue a la habitación, pero no arregló la televisión, o sea, solo pensaba arreglarla mirándola, cosa que no funcionó.
2: Ah, caray, ¿cómo?
3: Sí, llegó y la miraba y ya dijo, ya trataste de apagarla, y yo así como de, mijo, es que lo que estás haciendo ya lo hice, ocupo al técnico, no ocupo un enfermero.
2: ¿Y luego?
3: Y ya dijo, no, déjala, desconecto, algo tiene que ser por aquí, entre vueltas, pues así de, no, mijo, no estás funcionando.
2: no estás resolviendo, no eres un hombre que resuelve.
3: No, mejor vete por donde entraste.
2: ¿Y luego, mi amor?
3: Y ya, pues, te das de cuenta que así quedó, y no, obviamente no arregló la televisión, lógica estaba, ¿verdad? Uh-huh. Y ya, pues dijo, no, deja, voy y traigo al técnico, y le dije, sí, pues es lo que yo quería desde un principio, no sé por qué viniste tú.
2: Ah, aparte tú, en tu plan acá, también difícil, ¿eh?
3: Sí, o sea, dije, amigo, pedí al técnico para que arreglara la televisión, no pedí a un enfermero que me viniera a colocar un medicamento.
2: Claro, oye, pero aparte este enfermero que fue supuestamente de técnico, ¿lo viste con más intenciones de ligarte que de arreglar la tele? O sea, ¿por eso es que fue él o simplemente?
3: Sí, o sea, es el momento que yo hablé y contestó una muchacha, ella me dijo, ahorita mando al técnico, o sea, contestó la enfermera que atendía mi habitación.
2: Ya, claro. Y bueno, entonces te mandaron ese enfermero, ¿y qué sucedió? ¿Qué siguió? ¿Qué pasó?
3: Pues ya no arregló la televisión, se fue y ya de ratito llegó el técnico en sistemas y ya él me ayudó. Entonces de rato llega la enfermera que estaba a cargo de mi habitación y me dice, oye, pues yo sé que esto es un poco ético, la verdad, pero desde que te ingresaron en la mañana antes de la cirugía, uno de mis compañeros te miró y le llamaste la atención. Y ya me dijo, ya ahorita no sé si sea el morbo de que te vio bonita cuando llegaste o ya de ver cómo vas a quedar después.
2: No manches, ¿cómo crees, mi amor? O sea, literal te la dejaron, o sea, te tiraron el perro en el hospital en plena operación. Ajá.
3: Sí, yo toda hinchada de la cara, así es, neta.
2: ¿Y qué le dijiste a la enfermera esta?
3: No, pues nada más le contesté como de, ¿cuál compañero o qué onda? Porque para eso lo que no te estoy diciendo es que yo trabajaba en su hospital, pero en el turno diferente al muchacho, o sea, nunca me había visto.
2: Ah, ok. Oye, ¿y tú también eras enfermera o tú qué eras en ese hospital?
3: Sí, enfermería. Sí, estudié enfermería.
2: Ah, mira nada más, o sea, era tu colega de otro turno, pero, ok.
3: Ajá. Él no me ubicaba, o sea, la que sí me ubicaba era la compañera que es mujer.
2: Ya, perfecto.
3: Y ya, ajá, segunda que me dijo, pues yo sé que no es ético, pero pues la verdad me dijo que sí te podía pedir tu número, yo lo tengo, nomás es cuestión de que tú me digas que sí, pues yo se lo doy.
2: ¿Y qué le dijiste?
3: Ya, yo así como de, pues es que mira, entre que tenía anestesia y no tenía, la verdad se le veían ojos bonitos.
2: ¡Ay, cállese! Hijo, eres una enfermera bien chorera, no manches. Ay, cómo me hiciste reír en este momento, ¿eh? Ajá, entonces como le vamos a echar la culpa guiño guiño a la anestesia, ¿no? Por eso le soltaste el teléfono, ajá.
3: Sí, estás viendo que yo todavía tenía efectos de la anestesia, o sea, yo no estaba en mi sano juicio, la verdad. aprovecharon de eso.
2: A ver, vamos a hacer algo entonces. Vámonos a regálame un segundo bloque, mi amor, porque ya en la siguiente parte me imagino que es cuando ya empieza a haber cosillas entre ustedes. Mientras tanto, mientras tanto, dejémoslo en la anestesia, que es la que hizo que ligaras con este colega tuyo enfermero en el hospital. Mientras tanto, ¿qué canción le vamos a poner a esta historia en lo que va de lo que nos has contado?
3: Ay, no sé. Pues, yo creo que Cedí de La Arrolladora.
2: Órale, me parece perfecto. Te pongo Cedí de La Arrolladora. ¿Cómo se grita en Guadalajara, mi amor?
3: Y aquí suena La Qué Buena.

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2: Estamos en el WhatsApp, en el 55-5166-8929. Échame un mensajito, ahí nosotros te contactamos y compartes tu historia migajera en todo el país, en toda La Qué Buena en cadena. Aquí suena.
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1: Estamos de vuelta en las migajeras de la Qué Buena para todo el país, para toda la nación. Gracias por escucharnos, gracias por sintonizarnos. Oigan, estamos en esta segunda parte de esta mujer de nombre Stephanie de Guadalajara, enfermera, que nos cuenta cómo tuvo una experiencia religiosa, una experiencia del tercer contacto, del tercer mundo, con otro enfermero colega de ella. Es que ella es enfermera, ella se sometió a una operación en el mismo hospital donde ella trabajaba, y resulta ser que a través de conocidos en común, pues otro enfermero pidió su contacto porque le pareció atractiva esta Stephanie. Stephanie, recién operada, bajo la influencia de la anestesia, ella argumenta que por la anestesia, por ese estado alterado de conciencia, ella se dio rápidamente y soltó el número telefónico, y fue ahí donde empezó a darse un algo entre estos dos enfermeros, entre Stephanie y este muchacho. Mi amor, una vez que ya le sueltas el teléfono, que ya le pasas el contacto, ¿cómo empezó esta relación? Cuéntamelo.
2: Pues ya mi compañera me dice, ok, le voy a dar tu número ahorita que salga de tu habitación en Central de Enfermerías. Le dije, ok, va. Así quedó. Para la noche, él salía del turno a las 9, y ya en cuanto eran como las 9:15 me puso mensaje así como de, oye, ahorita salí mi turno, me gustaría que me quite el uniforme para salir a subir a platicar contigo antes de salir. Y yo le dije, no, pues está bien, ¿no? Yo le dije, ¿cómo, a qué hora? Porque con esto yo tenía pareja y mi pareja iba a ir a verme.
1: Ya no digas. Ah, tenías nada. Pareja, ya, no manches.
3: Ya nos exhibiste.
1: Fuertes declaraciones. ¿Y luego?
2: Pero escuchamos y no juzgamos.
1: Ah, no, claro, a ver, aquí escuchamos y no juzgamos. Aquí no hay nadie, aquí no tenemos el derecho de juzgar a nadie. ¿Y luego, mi amor?
2: Yo pues ya, de cuenta que le dije, no, pues si quieres subir, sí, pero es que va a venir mi familia. Yo así, ¿de qué te invento? Para que no te des cuenta.
1: Claro.
2: Y ya me dijo, no, va, dijo, pues déjame cambio y eso. Entonces, justo en eso, abrieron la puerta y pues era mi pareja, llevaba un ramo, y así como después, ni modo de que venga, ya le dije, como digo, oye, ya llegó mi familia, ya no venga, y guardé el teléfono, ya no le volví a contestar. Al día siguiente me puso mensajes como después de ayer, no pude verte, pero entro a las 2, si no te dan de alta paso a saludarte, ojalá y me toque tu habitación, que no sé qué. Y ya pues resulta que me dieron de alta a las 10 de la mañana y ya no le tocó verme.
1: Ajá.
2: Seguimos mensajeando y eso. Cuando ya se pasó el tiempo que me habían dado para

0: No, pues ya se cuenta que así, desde que sí, él sí me dijo, ¿sabes qué? Me estoy enamorando, dice, pero hay un compañero que me dice que algo en ti me esconde algo, entonces, pues ya cuentan, pero ellos creo que sí lo saben, pero nadie me dice, ¿qué onda? Y yo, no, nada, nada, todo bien. Y a mí dijo, es que siento que solo me vas a lastimar, la verdad, y no está chido, ¿sabes?
1: Oye, él tú en bandida y él en niña bien, ¿no? Así, él así de, no, me vas a lastimar mi corazón.
0: Oh, y yo así de, mi amor, solo eres tú, no, tengo ojos para ti.
1: A ver, no, espérame, bebé. Déjame ir a una tercera parte porque todavía ni llega el momento donde lo vas a lastimar, donde lo vas a engañar al canijo. A ver, vamos ahorita... No. ¿Qué te parece si le ponemos Amor Prohibido? Ahorita la de Selena, ¿te parece?
0: Sí, va.
1: Órale, se la ponemos y mientras tanto dime cómo se grita en Guadalajara.
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0: cabrón.
1: Está cabrón, maestro.
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4: Hacemos una pausa y no tardamos en volver con más de las historias de la gente para la gente. 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
5: Pablo Lemus inauguró en Puerto Vallarta la undécima Convención Anual de Industriales 2026, con más de 200 líderes empresariales del país. A través de redes sociales, ciudadanos de Puerto Vallarta han alzado la voz ante la acumulación de basura en diversas colonias del municipio. Diputadas proponen regular plataformas de hospedaje para proteger a menores en Jalisco. Se plantea el registro obligatorio, control de ingresos y medidas preventivas ante riesgos como trata y abuso infantil.
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2: Hola, ¿cómo están? Esta es la segunda, ahora sí, la segunda parte, el segundo momento de las migajeras de la que buena. Bienvenidas a todas las plazas de la que buena que se están conectando. Gracias a toda la banda que se está uniendo en todo el país. Este es el consultorio más grande de México y aquí escuchamos las historias de amor y desamor, las historias de la gente para la gente, donde hemos rogado por amor o nos han rogado por amor. Así que momento de marcar 55 51 66 8929, es el número para todo el país. Márcame, espero tu llamada. Aquí suenan
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1: Estamos de vuelta en Las migajeras de la que buena. No, neta, que hay historias donde yo me declaro fan de las personas de que nos comparten sus historias. Porque, a ver, tenemos aquí a esta mujer que es de Guadalajara, es Stephanie, que nos platica cómo tenía, pues tenía a su pareja, también tenía a su querer. Ella en modo bandida, prometiéndoles a cada uno pues que eran los únicos en su vida, y ella jugándole al canelas, ¿no? Ella jugando sus piezas, disfrutando la vida, ¿no? Porque aquí escuchamos y no juzgamos, porque también se vale, ahora sí que todo se vale en esta vida. Pero ya este muchacho, el enfermero con el que empezó a salir Fanny, aparte de su pareja, pues ya se estaba enamorando, al grado de que él le dijo la neta, dice: ¿sabes qué? Me estoy enamorando de ti. Yo siento que tú me vas a lastimar porque como que hay algo que sospecho, pero nadie me dice, o sea, como que no me consta. Y yo creo que lo que sospechaba él es que tenías pareja, ¿verdad, Fanny? Yo creo que alguien ya se le había soldado por ahí.
2: Sí, mismos compañeros del hospital.
1: Sí, seguro. No falta el chismoso, ¿no? El rajón, el que ni le va ni le viene y anda ahí regando el tepache.
2: Sí.
1: ¿Y luego, no, mi amor?
2: No, pues ya te cuenta que un médico de ahí de guardia me dijo como de: no, no manches, es que mira, él se ve que si te quiere bien, quiere algo bien, ya háblale con sinceridad, o bien pues deja al otro vato, ¿no? Y ya así como de miedosa de que sí, que no, le dije: no, pues lo voy a dejar. Para esto el otro muchacho me engañó y dije como de: esta es la oportunidad de dejarlo, ¿no?
1: Sí, claro.
2: Y ya lo dejé. Y resulta y resalta que una compañera le platicó a mi compañero enfermero de eso, que sabes que tiene novio, por eso es que no se da la tarea de andar bien contigo ni en serio.
1: No, pinche chismosa, ¿no? O sea, ¿la otra qué? O sea, ¿qué le afectaba, no? ¿Por qué la banda
2: sí,
1: es
2: pero,
1: así?
2: No, y man, acababa de dejar al otro.
1: No, sí, traías ahí todo un merequetengue. Y oye, pero el otro nada más terminaste con él y ya hay tantan, o sea, no se puso tóxico. ¿O también todavía traías arrastrando cositas con él todavía?
2: No, sí, todavía es de tóxico.
1: Y bueno, entonces el enfermero, cuando ya le cuentan el chisme de que tú tenías otro galán, ¿qué hizo el güey? ¿Se tiró a llorar o qué onda?
2: No, pues me mandó la canción de Te Mereces de Virlán García y me dijo: te pasaste.
1: Pero es que hasta me da ternura este enfermero, era bien romántico, bien bonito, hasta en lugar de reclamarte te mandó una rolita, ve nada más.
2: No, y deja tú, o sea, todo como que nos unía, o sea, ambos enfermería, él nació el 13 de diciembre, yo el 14 de diciembre.
1: Pero es que tú también eres bien bandida, si le saltabas esa labia, también el otro se la creía enteramente, así que así casi había nacido el uno para el otro.
2: Es que yo soy modo romántica. Sí sé querer bonito, la verdad.
1: Ahí te va. Te voy a decir algo y esto va para toda la gente que me está escuchando. ¿Saben qué es más peligroso que una bandida o un bandido? Una romántica bandida y un romántico bandido, porque esos sí son de los que te van a mandar derechito al psicólogo, vas a ver, derechito a terapia.
2: No, gracias.
1: Oye, estoy hablando bien de ti, Fanny. Estoy de tu lado. Oye, y luego te mandó la rola y ahí acabó todo, ¿o todavía te rompió?
2: No, pues ya, te cuenta que me dijo así como de: qué triste que me hayas guardado eso, sabiendo que yo quería algo bien contigo. Y ya yo así como: no, mira, perdón, que no sé qué, que hay que intentarlo bien. Y ahora sí, de verdad, me dijo: es que tú solo vas a jugar conmigo, ya mejor así como compañeros y cada quien por su lado. No, pues ahí me tienes mandándole café y tratando de ligarlo todavía, y pues cada vez caía.
1: No manches, o sea, tú también andabas, o sea, te gustaba ahí meterle saborcito, como dices.
2: Sí, o sea, no quería formalizar, pero sí quería que lo tuviera, o sea, que estuviera ahí conmigo, no que anduviera con alguna compañera, ¿verdad?
1: Claro, te gustaba que lo tuvieras ahí en la palma de tu mano, sentirte empoderada.
2: Sí, claro.
1: Y luego, mi amor, ¿cómo acabó todo este rollo?
2: Pues hasta la fecha todavía nos vemos.
1: ¿Y son amigos con derecho?
2: Sí, pero no hay formalización.
1: No, y ni se le va a hacer, yo creo que este ya se... ¿O te sigue rogando, te sigue pidiendo que sean novios?
2: Sí, ella me dice que ya hay que hacer algo en serio así, pero yo le digo como de: ¿para qué? Si somos compañeros, siempre
1: ¡date
2: compañeros,
1: cuenta, amigo!
2: No
1: ¡date
2: pueden.
1: Cuenta! No,
2: es que le digo que entre compañeros laborales eso no se puede, no es ético, no es profesional.
1: Mi amor... Ahí sí te la voy a dar todita y con esto voy a cerrar esta historia migajera con esta reflexión de muy cierta. A ver, atención toda la gente que me está escuchando. Con la nómina no se mete uno, por favor. Si quiere evitarse problemas del corazón, problemas económicos y hasta profesionales, con la nómina no se mete. Hágase la vida más sencillo. Es un consejo que le doy porque a su amigo el Yaco soy. ¿Sale, vale? Mi amor, te mando un besote. Gracias por compartir tu historia. Neta, fui fan de cómo nos la compartiste. ¿Qué canción le vamos a poner a esta historia? ¿Para cerrar?
2: Disfruta engañarte de la adictiva, ¡ah! Claro.
1: Ya estás, ¿cómo se dice en Guadalajara, mi amor?
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1: Familia, ¿cómo están? Qué gusto, qué placer estar con ustedes en este consultorio que es el más grande de México. Bienvenidos y bienvenidas. Nos vamos a ir con llamada telefónica. Lo puedes hacer al 55-5166-8929. Comunícate en este instante. Es el número para toda la República Mexicana. Así que espero tu llamada, espero tu WhatsApp también con tu número. Mi equipo te va a contactar y compartes tu historia migajera. Vamos a ver quién está en la línea. Buenas noches. Hola.
2: Hola, soy Naye.
1: ¿Qué onda, Naye? Oye, pues bienvenida al consultorio más grande de México. ¿Qué edad tienes y de dónde eres, Naye?
2: Tengo 25 años y soy de la alcaldía Coyoacán.
1: Me parece perfecto, mi Naye. Te mando un besote enorme. Gracias por comunicarte, gracias por compartir tu historia. Así que te cedo el micrófono. Adelante con tu historia migajera, Naye.
2: Okay. Mi historia migajera es que cuando yo tenía un conocido y entonces yo iba bien con él, les mandábamos mensajes, siempre todo estaba bien. Uh-huh. Hasta que por un momento para acá todo fue cambiando porque ya no me contestaba, todo era muy importante, todo era muy, pues, le mandaba mensajes, le escribía, y todo era muy, nunca me contestaba.
1: Ajá.
2: Y yo siempre sospeché de que tenía una novia.
1: ¿Tú sospechabas que tenía una novia y finalmente si era verdad o solo era una simple sospecha, Naye?
2: Era verdad.
1: ¿Cómo crees, mi amor? A ver, pero cuéntame, ¿cómo fue que te diste cuenta? ¿Cómo fue que lo cachaste, que averiguaste? ¿Qué pasó, mi amor?
2: Es que yo una vez estaba hablando por WhatsApp con él. Ajá. Y me dijo ella, yo soy novia de Yael y ando con él. Y, o sea, me escribió ella y yo lo terminé bloqueando.
1: Oye, pero a ver, yo te pregunto algo. ¿Tú eras novia de este canijo o era solamente como... ¿Eran como casi algo? ¿Eran como amigos con derecho? ¿Cuál era tu estatus con este canijo?
2: Éramos como casi algo.
1: Entonces este brother tenía novia y tú eras su casi algo. O sea, tú eras como la otra, ¿no?
2: Sí, es de hecho.
1: No manches, mi amor, qué fuerte. Oye, ¿y lo bloqueaste y a partir de ese momento ese güey qué hizo? ¿Te intentó buscar? ¿Ya jamás supiste de él? O sea,
2: lo bloqueé de WhatsApp y me mandaba mensajes en Instagram, en Facebook, en todo.
1: Ajá. ¿Y luego?
2: Todo era muy importante, todo era muy silencioso, o sea, todo era muy importante en ese sentido.
1: A ver, pero cuando él te contacta, o sea, ¿tú todavía quisiste perdonarlo o de plano ya lo mandaste mucho por allá?
2: De hecho, lo mandé a la goma porque ya no quise saber nada de él.
1: Órale, mi amor. Y ese güey entonces te estuvo insistiendo e insistiendo. ¿Y él qué te decía de la otra chava? ¿Que si era su novia o te dijo que todo era mentira? ¿Que era una prima? ¿Que era una mellita?
2: Era una simple mentira. O sea, siempre me decía, todo es mentira, todo lo que te diga es mentira.
1: ¿Cómo crees, mi amor? Oye, ¿pero te mandó fotos esta chava o solamente te escribió? Porque es que también a veces la gente solo le gusta dañar. O sea, ¿qué?
2: Eso me escribió ella. Y él ya no me contestó, y o sea, ya todo fue de que no me habló, de que me bloqueó, o sea, todo. Y me seguía insistiendo y insistiendo de que quería andar conmigo él, pero yo no tenía bloqueado en todas las redes.
1: ¿Y ya jamás regresaste con este canijo?
2: Fue raro, porque te digo, que la chica me mandó mensaje que era su novia y que todo, que según él andaba con él y todo.
1: Oye, ¿y ya después de esto, después de que lo bloqueaste y que lo mandaste a la goma, ya jamás regresaste con este muchacho?
2: De hecho, ya no me mandó mensajes.
1: Ah, entonces yo creo que sí, la novia verdadera era la otra.
2: Sí.
1: Ay, mi amor, no manches. Ahora sí que esta no la veías venir y o sea, tú pensando que eras casi la oficial y terminaste siendo la otra en esta historia.
2: Sí, de hecho.
1: Hija de Dios. Ay, ¿qué canción le vamos a poner a este maldito patán doble vida?
2: Porque te digo, todo fue, ahora era color de rosa, todo bonito, siempre mensajes y ahora ya nada.
1: Oye, ¿y qué canción le vamos a poner a este maldito patán?
2: La roba maridos de la Sonora Dinamita.
1: ¡Órale! Oye, pero pues más bien acá, sin querer queriendo, ¿no? O sea, sin querer queriendo, pero tú eras la roba maridos, ¿no?
2: No, ella era como, o sea, yo empecé con
1: ella
2: como una relación.
1: Ok. Ay, mi amor, no manches, se la vamos a poner esta morra por roba maridos, por este quiebra relaciones y al otro patán también. Oye, ¿cómo se grita en todo México?
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2: Ya nos vamos, muchísimas gracias. Ha sido un placer como siempre estar con ustedes en las famosas migajeras de La Qué Buena. Soy el Yaco, soy el Chapulín, gracias por estar con nosotros, gracias por compartir sus historias. De verdad, de corazón, acá los estoy esperando cada noche de 8 a 10 de la noche. Con permiso, gracias, bye bye, aquí suena.
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1: En Puerto Vallarta se destinan alrededor de 200 millones de pesos para la rehabilitación de planteles de educación básica. Pablo Lemus afirmó que su gobierno seguirá impulsando el desarrollo económico y la paz laboral en Jalisco, sin distraerse en conflictos políticos externos. Nayarit espera recibir una derrama adicional de 72 millones de dólares y a 100,000 turistas, registrando entre 80% y 90% de ocupación promedio en hospedajes durante la Copa del Mundo.
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14: El cepillo dental eléctrico puede ser un aliado para tu higiene bucal. Por eso, el Laboratorio Nacional de Protección al Consumidor analizó 10 modelos distintos. Quédate y conoce el estudio de calidad.
15: ¿Estás pensando en vivir en pareja? 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
14: El cepillo dental eléctrico es un dispositivo diseñado para realizar movimientos automáticos, rotatorios, oscilantes o sónicos que facilitan la eliminación de los residuos alimenticios y placa bacteriana. Cumple la misma función que un

0: cepillo manual, pero su asistencia mecánica facilita el proceso de cepillado. Su uso constante ayuda a prevenir enfermedades como caries, sensibilidad dental, halitosis, entre otras. Sin embargo, su eficacia también depende de una técnica correcta y del tiempo de cepillado.
1: Están compuestas por un mango que contiene el motor, la batería y los controles de funcionamiento, así como un cabezal con cerdas perpendiculares que facilita la limpieza de zonas de difícil acceso. Algunos modelos cuentan con sensores, temporizadores e indicadores luminosos. Existen distintos tipos de cabezal. Los rotatorios, de forma redonda, giran sobre su propio eje y suelen recomendarse a quienes usan un cepillo eléctrico por primera vez. Los sónicos funcionan mediante vibraciones de alta frecuencia y son adecuados para personas con encías sensibles, implantes y ortodoncia. También existen cabezales infantiles, de menor tamaño y con cerdas más suaves.
0: En cuanto a su alimentación, algunos modelos cuentan con batería recargable integrada, mientras que otros funcionan con pilas intercambiables tipo AA. Ante la amplia oferta disponible en el mercado, el Laboratorio Nacional de Protección al Consumidor analizó 10 cepillos dentales eléctricos, 4 para niñas y niños y 6 para personas adultas. El estudio verificó que la información comercial fuera correcta y que los productos incluyeran instructivo y garantía en español. También se revisaron los acabados, el desgaste de las cerdas tras un uso simulado de 3 meses, la duración de la batería, la retención del cabezal y la temperatura alcanzada durante su uso.
1: ¿Cuáles fueron los resultados? Todos los modelos evaluados presentaron un funcionamiento seguro, ya que sus niveles de calentamiento se encuentran dentro de los límites permitidos, además de calificar excelente en la prueba de acabados. Los modelos que mostraron una excelente retención del cabezal fueron 2 de la marca Oral-B para adultos y 2 modelos infantiles, Oral-B Disney Pixar Cars y Philips Colgate.
0: Los cepillos con menor número de ciclos de cepillado fueron 2 modelos de Oral-B, uno infantil de Marvel Spider-Man y otro para adultos. Sin embargo, ambos cuentan con sistemas de carga rápida. Estos 5 modelos sobresalieron por los ciclos de cepillados que ofrecen con una carga de batería. Los modelos que calificaron excelente en la prueba para medir si sus cerdas se desprenden fueron 2 de la marca Oral-B y 3 de Philips Colgate.
1: Para aprovechar mejor tu cepillo dental eléctrico, toma en cuenta estas recomendaciones. Consulta con tu dentista el tipo de cerdas más adecuado para tu salud bucal. Cambia el cabezal cada 3 meses o antes si notas desgaste, deformación o tuviste alguna enfermedad respiratoria. Enjuaga y seca tu cepillo después de usarlo para evitar que se formen microorganismos que puedan afectar tu salud bucal. Lávate los dientes después de cada comida y sigue una técnica de cepillado adecuada para evitar los residuos.
0: Antes de comprar un cepillo dental eléctrico, considera lo siguiente. Adquiérelos en establecimientos formales. Esto garantiza que el producto haya tenido un manejo higiénico para su venta al público. Considera el costo de los cepillos eléctricos, así como de sus cabezales de repuesto. Compra un paquete de cabezales de repuesto y cámbialo cada 3 meses o antes. Revisa sus características y asegúrate que el cepillo que vayas a adquirir se adecúe a tus necesidades específicas.
1: No olvides que los cepillos dentales eléctricos no deben tirarse a la basura común, sino desecharse por partes. El cabezal debe tirarse en la basura inorgánica no reciclable y el cuerpo del cepillo llevarse a un centro de acopio de residuos eléctricos.
0: Recuerda que también puedes consultar este estudio de calidad en nuestro canal de YouTube, Profeco TV.
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1: Si tienes pensado vivir en pareja, toma en cuenta que hacerlo también implica coordinar metas y tomar decisiones económicas en conjunto. Antes de contratar cualquier servicio o asumir un compromiso financiero, es fundamental hablar con honestidad sobre la situación personal de cada uno. Realizar un análisis financiero previo ayuda a evitar confusiones, malos entendidos y conflictos a futuro.
0: Algunas preguntas que pueden ayudarte a evaluar tu situación individual son: ¿cuál es mi ingreso mensual? ¿Qué deudas tengo que liquidar? ¿Cuáles son mis gastos fijos como rentas, servicios o suscripciones? ¿Qué metas personales no estoy dispuesto o dispuesta a negociar? Una vez que reflexiones y tengas claras tus respuestas, es momento de conversar con tu pareja y alinear expectativas. Estas preguntas pueden ayudarles a generar acuerdos de forma responsable y consciente. ¿Qué gastos compartiremos a partir de ahora? ¿Qué metas queremos lograr juntos? ¿Como comprar una casa, un coche, viajar o crear un fondo de ahorro? ¿Cómo vamos a dividir los gastos? ¿Qué compras requieren aviso o acuerdo previo?
1: Establecer acuerdos claros previene conflictos y evita la llamada infidelidad financiera, que ocurre cuando alguien oculta deudas, gasta sin avisar o utiliza recursos comunes sin consultarlo. En muchos casos, esto sucede por miedo, vergüenza o falta de comunicación, pero con el tiempo el silencio debilita la confianza y puede generar malentendidos.
0: Existen diversas herramientas financieras que pueden facilitar la vida en común. Pero antes de elegir cualquiera, es importante hacer una pausa y preguntarse con sinceridad si ambos desean participar y bajo qué condiciones. Por ejemplo, en el caso de las cuentas de ahorro mancomunadas, antes de contratarlas conviene preguntarse: ¿tenemos metas claras y compartidas? ¿Ambos podemos aportar de forma constante? Si la respuesta es sí, estas cuentas pueden ser útiles para proyectos conjuntos como vacaciones, fondos de emergencia o gastos del hogar.
1: Existen dos modalidades: la cuenta mancomunada, en la que ambos deben autorizar cada movimiento, y la solidaria, en la que cualquiera puede disponer de dinero con mayor libertad. Elijan la que mejor se ajuste a sus necesidades y lleven un registro claro de cuánto aporta cada quien y en qué se utiliza el dinero.
0: Otra opción es el crédito hipotecario mancomunado, que puede permitirles acceder a un monto mayor para construir patrimonio. Sin embargo, es indispensable evaluar si cuentan con ingresos estables y suficientes a largo plazo, así como revisar cuidadosamente tasas de interés, seguros obligatorios, plazos, penalizaciones y cláusulas de rescisión.
1: En el caso de las tarjetas de crédito con responsabilidad compartida, pueden facilitar la administración de los gastos del hogar, pero es importante recordar que el titular de la cuenta es el único responsable legal del pago total ante la institución financiera. Si están considerando contratar un seguro de vida o de gastos médicos mayores, definan quién será el beneficiario y cómo se pagará.
0: Para dar seguimiento a sus compromisos, es recomendable fijar metas en común a corto plazo. Elaboren un plan sencillo donde se establezca cuánto aporta cada persona y con qué objetivo. Tener objetivos compartidos y un plan de acción claro no solo mejora las finanzas, también fortalece el vínculo en pareja.
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2: Las 12 con 3.

Excelente madrugada, damas y caballeros. Hoy es sábado, hoy es 9 de mayo. Estamos en la antesala de saludar al más bello ser, la mujer, la mamá. Mañana, pero pues todavía tiene cuerda este reloj. Así que hay que darle paso al paso, damas y caballeros. Nosotros de aquí hasta las 6 de la mañana llevaremos esto que lleva por título ¡Qué buena madrugada! Ya listos y preparados, ahí el Caimán y el Jancito. Yo soy Juan Carlos Vitale, yo soy tu cuate el jitomate, soy el capibara de la buena.

0: suena su radio. Tenemos mucha música el día de hoy. Amanecemos con mucho sentimiento porque mañana es el día de la jefita, ¿verdad? Recuerden esa promoción que tenemos, que a mamá, la que buena, la pone el más buena. 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A mí me encuentras como Juan Carlos Vital MX.
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0: La 1:03.
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que estés con nosotros y nos acompañas allá en Guadalajara, Jalisco, en el 97.1 FM. Te hago llegar un fuerte abrazo a mis carnalitos de allá del 88.9 en Morelia, Michoacán, a la banda linda de Puerto Vallarta a través del 95.9, a mis regios chulos de allá del 103.7, a los nayaritas, saludos en el 100.7 FM. Para ustedes tenemos más música.

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0: una 56.
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0: Recuerda que aquí en La Qué Buena saludamos a toda la gente que nos acompaña en Huauchinango, Puebla, que se están manifestando, a la gente de Cuernavaca en el 105.3 FM. Nosotros por acá estamos invitando a la gente, pues, para que participen en la Feria del Boleto. Me estaban preguntando por el concierto de Alicia Villarreal, la abuelita consentida, que se va a presentar el jueves 14 de mayo, este jueves, aquí en la Ciudad de México, en el Auditorio Nacional. 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Participa por ellos escribiendo en este momento un WhatsApp al 5551-668-929. Vamos, regresamos. Recuerda, en todas las redes sociales me encuentras como Juan Carlos Vital MX.
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0: Son las 2

Felicitaciones a las reinitas del hogar, a las mamitas que por acá están dejando, pues ahora sí que ese sentir de parte de los hijos orgullosos. Roberto Sánchez Paredes, dice, te estamos escuchando desde Morelia, Michoacán. Salúdame, por favor, a mi mamá. Dile que la amo, que es la mujer más linda que hay en el mundo. Saludo para la señora Agustina. Beto, gracias por tu comunicación. Hasta allá, hasta Morelia, Michoacán. Tengo otra felicitación con mucho cariño para la señora Alicia Rojas. Dice, por acá la estamos festejando, la estamos celebrando en compañía de mis hijos, Marquito, de parte de Toño, de mi hermana Guadalupe y de mi... de su papá, el señor Artemio. Gracias. Ok. Le mandamos un abrazo porque él ahorita está trabajando en el Hospital Juárez. Que te sea leve, hermanito. De todo corazón, mándale un abrazo a la jefita. Nosotros continuamos. Aquí hay más música en la famosísima... ¡Qué buena!

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1: Le quiero mandar un abrazo muy especial a Carmen Valeria, la familia Rojas Pineda que nos acompañan allá en Zacatecas, capital, gracias, a través del 90.1. Saludo también a la gente de Chiapas en Comitán, que nos acompañan en el 92.5 FM. Gracias a toda la gente de enfermería que está trabajando y haciendo guardia en todas las clínicas, en todos los hospitales del país. De corazón, nuestro abrazo, reconocimiento, y para ustedes, más música.
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1: ¡Son las 3!

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0: escuchando.
1: Un saludo muy especial a la gente que nos está acompañando en San Luis Potosí 105.7 FM. Oye, que el tío Richie ya dio por allá nada más y nada menos que el padrino, pues, cuatro nombresotes, ¿verdad? Que ya dijo, hey, acá va a venir Ramón Ayala, la FENAPO. ¡Ay! Me voy a apuntar para ese día, te lo prometo que sí, te lo prometo que sí, ya están dando nombres para la FENAPO y por ahí los estaremos yendo a saludar ahorita. 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Yo sigo a tus órdenes. Soy Juan Carlos Vital, el capibara.
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1: 357.

Centavito y mañana ir a felicitar a la gordita, a la jefita, a la reina, a la mami, como le diga, por favor, si no tiene para el regalo, con que vaya, con que le diga unas palabras, que le diga, la amo, jefita, este es lo mejor que ha habido en la vida, Diosito me bendijo con su presencia, con eso es más que suficiente. Si ya se nos adelantó, pues vamos a la tumba y le ponemos ahí una cancioncita de esas de las que le gustaba, ¿verdad? Y una frase, decirle, te amo por siempre, gracias por haber estado en mi vida. A todas las mamitas les mandamos abrazo muy especial. Don Charlie, gracias por su comunicación. ¿Qué le parece? Nos vamos con más música, ¿sí? Señoras y señores, esto es ¡Qué buena madrugada!

0: qué, por qué. Te permito que me hables así,
1: que te ponga un alto.
0: Tal parece que hasta los demás han ido notando que falta mucha comunicación entre nosotros.

0: exactamente son las 5 de la mañana. Nosotros nos vamos a ir con una hora de puras buenas. Esto es nada más y nada menos que un espacio, pues, en donde todavía me caben canciones. Si quieres alguna complacencia, te invito para que me la solicites vía WhatsApp 5551668929, o bien me puedes enviar un WhatsApp, por favor. Perdón, el WhatsApp es el número que te di. Un inbox. Me lo puedes enviar en el Facebook, en el Instagram, en el TikTok, en el X, en el YouTube, en todas las redes sociales. Además vas a ver el contenido que subo a todas las redes todos los días. Estoy como Juan Carlos Vital MX. El Gansito nos dice que vamos a una pausa. Identificamos, perfecto, identificamos, regresamos. Esto es Qué Buena Madrugada.
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0: Son las 5.
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1: 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Las 5:10. 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

0: Interrumpimos esto que es una hora de puras buenas para enviar un abrazo muy especial a todas las Luisas hoy en su día, ¿eh? A todas las Luisitas que nos estén acompañando, así como las personas que viven por nombre Isaías o Gregorio, les decimos enhorabuena. Y para todos ellos, un cachito de mañanitas. Estas son las mañanitas.
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0: La Qué Buena. ¿Cómo? 5 minutos antes de las 6. 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

0: damas y caballeros, por el momento se acabó lo que se vendía. Aquí finaliza Qué Buena Madrugada, a nombre de mis carnalitos, el Ganchito, el Caimán. Yo soy Fuiseré, Juan Carlos Vital, tu cuate, el Jitomate, el Capibara de la Qué Buena. Te vas a quedar a continuación en el show que va para arriba en este sábado, en el día previo para las reinitas, para las mamitas. Nosotros amenazamos con regresar por ahí de la medianoche. Usted siga a través de...
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0: Y neta, vaya, salude a la jefa de una vez, aprovéchale todo este fin de semana, sea inmensamente feliz.

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2: Muy buenos días. Arrancamos, señoras y señores. Que tengan una bonita, pero sobre todo bendecida semana. Oigan, déjenme les presento como ellos se merecen, directamente desde Michoacanita, la bella, hermosa, talentosa, dijera el jitomate. Uy, uy, uy, llega desde Michoacanita, la bella, hermosa.
3: Sí, es capaz.
2: Talentosa, pero sobre todo una diosa. Con ustedes, Magua Romero, la hormiga.
3: ¡Wow! Ahora viene bien retórico el gallito,
4: Muy buenos días, muchachos. Muy buenos días, Ciudad de México. Muy buenos días a toda la República Mexicana. A todas y cada una de las ciudades que hacen posible, pues, que la que buena sea la cadena de radio más grande y bien escuchada de todo México. Muy buenos días, sus dedicadas 55-51-668-929-23.
2: ¡Qué bonito! Directamente desde Tacubayita, la bella. Dicen que lo vio crecer toda la banda de la prepa 8. Era 8, ¿verdad?
3: La 4.
2: La prepa 4. Señoras y señores, todos los porros lo conocen por ser uno de los más agresivos y violentos.
4: Sí, lo creo.
3: No, ya no, ya no.
4: Pregúntale a la gente de Pepe Madero.
2: Claro. Cuando era taxista, él fue de los primeros que llevaba viajes de muy lejos y te decía, ¿pa' dónde va? Y te decía, pa' allá no voy.
3: No, nunca fui de esos, ¿eh? Lo que no. Yo no era taxista, ridículo, lo llevo a todas partes.
2: Señoras y señores, llega cantante, llega cumbiero, llega Urban Cumbia. Llega Alejandro Guzmán Cortés, ¡el cocodrilo!
3: Buenos días, gente de México. Buenos días, amor de mi vida. Buenos días, Ciudad de México. Buenos días, mujer hermosa. Buenos días a la gente que está laborando. Buenos días, mi vida, que ya te despertaste.
4: Hubo mucho amor, ¿verdad?
3: Te quiero mandar un abrazo. Huele. Y un beso gigantesco a mi mujer, que la amo con toda mi alma. Ching.
5: Mira, cállate, mejor.
3: Te amo con todo mi corazón. Y ya que dije lo que necesitaba, ahora sí, México, buenos días.
2: Qué bonito, desde Guadalajarita, la bella. Llega con una voz privilegiada, un talento que cuando se para en los escenarios hace que mil miradas volteen a verlo. Señoras y señores, se ha encargado de hacer viral a industrias refresqueras. Con solamente compartir.
3: ¡Ay, no, qué miedo!
2: Vaya que sí. Buscaba silenciar los comentarios después de 10 millones de reproducciones. Con ustedes, Adrián Padilla, ¡el mamut! ¿Qué ha habido? Buenos días. El qué mamucho. Gusto saludarles.
6: Aquí está el mamut.
3: Aquí estoy.
2: El mamut. Ya estás, amor.
3: Aquí gracias. Está el un saludo para Magua, para el gallito, para el cocodrilo, para todos. Aquí estamos listos para llevarles entretenimiento, dedicadas, reflexiones, chistes, patio de juegos. Muchas sorpresas que tendremos a lo largo de este programa. Solamente tienes que comunicarte al 55-51-668-929. Mi querido cocodrilo, preséntalo.
6: La Agrícola Oriental es la cuna de oro en donde él nació. Bueno, a lo mejor no tan de oro, pero sí fue la cuna donde él nació. Ixtapaluca la Bella, en donde encontró refugio para hacer negocios y vivir la vida loca en el Estado de México. Y por si esto fuera poco, en la televisión ha encontrado un nicho importantísimo, porque si lo vix, sabes lo que estás haciendo. Es mi carnal, es Luis, es Martínez, es el gallo.
2: Señores, muy buenos días, gracias por reportarse, gracias por estar al tiro. Vamos arranqueando, comenzamos, le damos la bienvenida y arrancamos mayo con tanques llenos de gasolina. Todos los días a las 9 de la mañana tenemos un tanque lleno de gasolina para ti. 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Señoras, señores, dedicadas ¿a qué número, hormiguita?
4: 5551-668-929, así que a marcar ya.
3: Aquí comenzamos.
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2: Vámonos con la primera dedicada de la mañana. Ya tenemos de este lado de la línea telefónica a Isaac. Isaac, buenos días.
4: ¿Isaac?
7: Hola, buenos días.
2: Hola, ¿cómo estás, Isaac? Oye, va a ser para Jocelyn, ¿verdad?
7: Así es.
2: Venga, ya está del otro lado de la línea. Jocelyn, buenos días.
8: Buenos días.
2: Hola, mi amor, te hablamos de la qué buena del show que te da.
9: ¡Arriba!
2: Hermosa, te saluda el gallo. Aquí a mi derecha está la hormiga.
4: Hola, mi amor.
2: Aquí a mi izquierda está el cocodrilo Guzmán.
9: ¡Ay, amor!
2: Aquí frente a mí está el maestro Adrián El Mamut Padilla.
5: ¡Qué habida!
2: Y juntos queremos preguntarte si hoy es tu cumpleaños.
8: ¡Sí!
2: ¡Pon muchísimas, pero bien artisísimas!
9: ¡Felicidades!
2: ¡Calla!
10: El cumple de quién?
2: De Jocelyn.
10: Venimos a cantar.
2: ¡Échale, mi Freud!
10: Yo quisiera ser Superman.
2: Charran, charran.
10: Y cantarle a Jocelyn.
4: ¡Hola, Jocelyn! ¿Para qué?
10: Una canción que ya ha pegado mucho en inglés. ¡Ay, así cual! Esa de Rasputin.
2: ¡Órale!
4: Es una gran canción.
10: Rasputin.
2: Saludos a Cayuca en Veracruz.
3: Los Mr. Juniors.
10: Oye, sí, qué mala onda que te fuiste. Rasputin. Rasputin.
2: Alejandro. ¿Qué? Ok, Jocelyn, escucha con atención. Escucha con atención, Jocelyn está dedicada.
4: Es para ti.
10: Adelaida.
2: Para ti, para ti.
4: Échale flow, mi amor.
2: Échale flautas.
4: Buenos Échale días, lo que quieras.
7: Mi amor, sabes que te amo y que te deseo que tengas un bonito día. Uno de muchos que nos van a pasar. Te amo, no palabras. No palabras. Creo que vamos para adelante, vamos a echarle muchas ganas. Que tengan excelente día.
3: Ay, qué lindo.
7: Te amo. Feliz cumpleaños.
2: ¿Qué opinas, José?
8: Gracias, mujer. Yo también te amo mucho. Y claro que vamos para adelante.
3: No van para adelante, van
2: para arriba.
3: No le veo fallas a tu lógica. Mande mi rey.
7: ¿Crees que, bueno, ¿crees que la puedas leer el poema que te mandé?
3: Ah, claro que sí. Si me presenta el gallo, yo lo leo. Nada más recordarle al gallo. Este poema decía: tiene que ser versión erótico.
2: Ok.
4: Oh, erótico, me gustó.
2: Señoras y señores, niños y niñas, abuelitos y abuelitas, con ustedes, el dramaturgo de Tacubaya, con este erótico poema que lleva por nombre. Hoy es tu cumpleaños y al rato te doy tu regalo.
4: ¡Ay! Adelante. Cristo.
3: Hoy es tu cumpleaños y al rato te doy tu regalo. Te lo dije mil veces, te lo cumplo y te lo hago. Me preguntaste qué te iba a dar y te di unas cuantas pistas. Un látigo, un antifaz, unas plumas y un hielito en la espaldita. Amor de mis amores, te la vamos a pasar muy bien. Hoy será tu cumpleaños y lo festejaremos también. He rentado una habitación con jacuzzi, una de esas cuartos de hotel. Hoy en la noche estaremos allá comiendo y partiendo el pastel.
2: ¡Guau, maestro Alejandro!
10: ¡Ay, hasta me dio calor!
4: Te inspiraste, amor, la neta.
3: Me dio calor.
4: Muy bien. Muy bien, muy bien.
2: Bueno, y ahora sí, aquí está la canción que con mucho cariño te dedican. Jocelyn, ¿algo que le quieras decir?
8: Gracias,
3: amor,
8: que estamos
2: aquí.
3: Ah,
2: chale. Qué bonito.
4: Maravilloso.
3: Me sentí bien fría.
2: Pues es que así es ella. No, fría como el viento.
3: La cerveza.
2: Pero es...
4: Ella es de acciones.
3: Peligrosa como el mar.
2: Anda.
10: Fría como el viento.
2: Aquí está la canción y antes una última pregunta.
3: Ustedes.
4: Y nosotros vamos.
7: Para arriba.
3: Ay, bebita, escúchate esto, mi amor.

0: una pausita, regresamos. 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
5: Son las 6:15.

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1: Son las 6:22, chuladas.
2: ¡Cucú!
3: 6:22, chuladas.

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1: Buenos días, estoy buscando a José Guadalupe.
2: El Lupe.
1: Hola, José Guadalupe.
3: El Pepe.
2: El Lupillo.
1: Hola, José Guadalupe.
4: Bueno, bueno.
1: ¿Cómo estás, José Guadalupe?
4: Bien, aquí, empezando a trabajar.
2: Venga, okay. Mi amor.
1: Me da muchísimo gusto recibirte, mi querido Joseph Lupis. Cuéntamelo todo, ¿quién es Gabriel y qué hacemos hoy con él?
4: Ah, pues es mi nieto, es un niño muy a todo dar, muy estudioso, y pues le te hablé para felicitarlo, para que todo México se entere que es un niño excelente y que lo quiero mucho, su abuelita, su papá, y sus hermanos y su tía, que lo queremos mucho y queremos que este día se la pase muy contento junto con todos nosotros. Pues qué puedo decirle, que es de lo, la mejor de felicitaciones de su abuelito, que es un niño muy muy contento, muy estudioso, y pues luego ves que pues no tiene uno palabras que decir porque
1: pues prepáralas, José Guadalupe, porque te voy a dar una sorpresa muy grande. Se logró la llamada, aquí está, déjame hablarle. José Gabriel, buenos días.
3: ¿Cómo estás, muñeco?
1: Bueno. Buenos días, José Gabriel. Hablamos de la Qué Buena, de show que va
3: arriba.
1: ¿Cómo estás, muñequito?
5: Bien.
1: ¿Sí? ¿Dónde andas? Oye, ¿qué es tu cumpleaños?
5: Sí.
1: ¿Cuántos cumples, José Gabriel?
5: 11.
1: Ay, chiquillo, te estás convirtiendo en un muchachote, carnal. Pues déjanos desearte de parte de todos los que hacemos la Qué Buena muchísimas, pero bien hartísimas. ¡Felicidades!

0: 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Bueno, José Gabriel, de parte de todos los que hacemos la Qué Buena Muñeco, te queremos presentar a tu abuelo. Aquí está él, prepárate, porque esta dedicada
1: es para ti.
0: Adelante, para ti, para ti.
1: Para ti, para ti.
0: Éntrale, José Guadalupe.
1: Éntrale, éntrale.
2: Con todo el amor, mi amor.
3: Bueno.
4: Bueno.
5: Bueno. Bueno.
3: Espero que este día te la pases muy contento junto, pues, con todos nosotros.
4: Bueno.
3: Que seas igual un niño muy estudioso como siempre vas, que pues le eches muchas ganas para en esta vida, hijo, para que seas un joven con muchos éxitos. Y que te puedo decir, igual que tu abuelita, pues muchas felicidades, hijo, que te la pases bien.
0: Qué bonito abuelo, qué bonito abuelo.
4: Bueno.
0: ¿Cómo que bueno? Eso no se dice.
2: Bueno, ¿qué no dan?
4: ¿Y el nieto no va a decir nada?
0: Sí, ¿tú qué le quieres decir a tu abuelo, ¿qué? José?
5: Sí, muchas gracias, abuelo. Pues ahí te invito para echarnos un taquito, ¿no?
2: Claro.
5: Para que lo pasemos bien toda la familia, ¿no?
0: ¡Ese es mi amor!
2: ¡Qué bonito!
5: Que este día, o sea, ¿no? Que se quede la marca de la vida, ¿no? De la familia.
6: ¡Guau! ¡Cuánta madurez!
2: Este niño,
0: este niño me cae muy bien.
4: Claro. ¿Qué marca es tu familia?
2: Ahora.
4: Pues que dijo que se quede la marca de la familia.
0: Claro.
6: Son Nike. Gracias.
2: Es... El recuerdo, él quiso decir el recuerdo.
0: Son
2: la Converse.
0: La marca, o sea, se juntan a conversar.
6: Converse.
2: La Converse de los zapatos.
6: Cuando te sientas triste, platica con tu zapato.
2: Para
6: porque
2: Converse.
6: Un zapato consuela.
4: Claro.
0: Bueno, muy bien. José Guadalupe. Aquí está tu nieto. Con todo el amor del mundo, no dedícale la canción que le quieras dedicar, chiquito.
3: Hijo, te di, bueno, tú escogiste tu canción, ¿qué de? La de Nieves, creo. Pues esperemos.
0: Pidió la de Nieves de enero.
3: La de Nieves de enero.
2: Y se fueron los días.
3: Y que te la pases muchas veces. Y sí, a ratito nos vemos, hijo, para echar un taquito. Y muchas gracias a la Qué Buena por hacer esta llamada. Muchas gracias.
2: Ustedes, no, hombre, amor, papacito, a ustedes por marcar.
0: Gracias a ustedes, muñeco, gracias a ustedes.
3: Oiga, un favorzote.
0: Mándeme, muñeco, mándeme.
3: Bueno.
4: Sí. Bueno.
3: ¿Puedo pasarle a su abuelita?
0: Bueno, rapidísimo, porque si no se hace más tarde, mi muñeco, pero rápido. Sí, claro que sí.
4: Pásenos a la abuela.
0: Échanos a tu
2: de
0: abuela.
2: De balón ping-pong, mi vida.
4: Abuela.
0: No te...
3: Sí, ahí viene.
4: ¿Cómo se llama la abuela?
3: Guadalupe.
4: Va.
2: Órale, la Lupita.
0: ¡Abuela! Abuela.
7: Bueno.
0: Ahí está su nieto, abuela. ¿Qué le quiere usted decir?
7: Ay, que lo quiero mucho. Te quiero mucho, hijo. Que Dios te bendiga y que te la pases súper este día. Te quiero mucho.
0: Qué bonita abuela. Qué bonita abuela.
5: Ay, igual dice, tráigame, abuelo, para echar un taquito ahorita. Yo le dije para que no se les olvide.
7: No, espérate, no me olvida. Ahí estaremos contigo. ¿Va?
5: Sí.
0: Que haya mucha suerte.
7: Te amo mucho, hijo.
0: Que sean muy felices. Y José, sigue creciendo así de bonito, mijo, ¿eh?
2: Sí.
0: Sea un buen chamaco siempre y acuérdese de sus viejos y de sus padres. Y échenle muchas ganas a la vida. Aquí está su canción, pero antes una última pregunta.
4: Ustedes.
2: Y nosotros vamos. Para arriba, grítenlo.
0: Digan para arriba.
2: Griten para arriba.
0: Para arriba.
5: Los hijos de la mañana.
0: ¡Ah, es mi muñeco también!
2: ¡Eso! Muy bien, mi amor, pásala genial.
8: Las 6:33.
2: Bye, José Gabriel.
0: Agárrenlo.
4: Son las 6:34.
0: Sí, ya son.

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1: Son las 6:40.
2: 6:40.
0: Únicamente 20 minutos y serán las 7 en pa' arriba.

0: Tiempo de hacer una pausa. 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
1: 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Así que a marcar ya.
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4: Son las 6:44.
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1: Y sale por ahí hasta en las inéditas, se llama Te Quiero Así, composición por aquí un servidor, mi compa Tamarindo. A ver si le gusta, viejo, y jálese, pura corona del rey, oiga.

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3: 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Mamucho, ¿qué horas son?
0: Las 6 de la mañana con 52 minutos. No es un recargón, es un tanque lleno.
2: A full, baby.

0: 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Vive la tuya. Continuamos con las dedicadas y ya tenemos a Fabiola en la línea telefónica. Hola, Fabi, ¿cómo estás?
1: Hola, Mamut. ¿Cómo estás? Bien, gracias.
0: Oye,
1: ¿y tú?
0: Excelente, y me sorprende el motivo de la dedicada. Realmente yo soy de la misma creencia que tú, que cuando una persona quiere festejar, quiere celebrarse, no necesita de intermediarios, no necesita de terceras personas para hacerse un detalle a sí mismo, ¿verdad?
1: Sí, sí, claro que sí.
0: Porque hoy es tu cumpleaños, ¿verdad?
1: Sí, hoy es mi cumpleaños.
0: Así que muchísimas, pero bien artistas.

0: se me va la polla, a mí no me digan nada.
1: ¡Felicidades, Fabiola!
2: Así y, le gusta.
1: Pues todos te saludamos, mira, el pollo, el soldado, el Orson, que
0: ¡lotería!
1: Son traineros. Y que ahorita van por Zapotlanejo, me dijeron que te felicitara.
3: Nos tienes
1: pero no solo
3: Orson.
1: Ellos, también hola. El cocodrilo, el gallito, la hormiga, el mamut.
0: ¡Lotería!
1: Todos los que trabajamos en este programa, mi amor, te queremos felicitar. Porque verdaderamente gente como tú nos motiva, gente como ajá. tú nos hace sentir felices, porque ¿para qué necesitamos de terceros cuando nos tenemos a nosotros mismos, mi amor?
0: ¡Lotería!
1: Entonces, Coquito, por favor, dile algo hermoso por su cumpleaños a ella.
4: De hecho, Coco, tú me conoces, soy Crazy la poeta.
0: ¡Hola, Crazy! ¿Cómo estás?
2: ¡Órale!
0: Oye, Crazy, ¿sigues trabajando en el Home Depot?
4: No, ya no, ya estoy de repartidora de Uber.
0: Ah, órale. A echarle ganas. Yo conocí a Crazy la poeta hace ajá. como ¿cuántos años, Crazy? Muchos.
2: Ya, ¿y por qué la poeta? Si escribes muy chulo,
0: escribe
2: amor.
0: Escribe poemas, ¿sí? Ella, sí.
2: A ver, suéltate uno.
4: No, bueno, esta vez quiero dedicarme para mí, que a esta niña interior que le eche ganas, que vale mucho y que puede ser feliz.
2: Ay, sí,
0: creo que, si mal no recuerdo, a Crazy la conocí. Fíjate, te voy a hacer nada más la historia rapidísimo, mamuchín.
1: Sí, sí, por
0: a Crazy
1: favor.
0: La conocí cuando me divorcié hace como 16 años.
2: Wow.
0: ¿Sí, verdad, Crazy?
4: Sí, sí, sí.
0: Y ella me atendió.
1: Juntos?
0: No, hombre, ojalá.
2: ella te imprimió
0: ella me copias. Atendió en el Home Depot. Me hizo favor de reconocerme en el Home.
2: Ajá.
0: Y me atendió. Y se portó bien linda conmigo. Siempre, siempre, siempre. Nunca lo olvidaré. Gracias, Crazy, por ser tan linda. Gracias por escucharnos siempre desde tantos años. Gracias por seguir presente hasta la fecha aquí en La Qué Buena con estos hijos de la mañana que van para arriba contigo. Y de verdad que...
4: Gracias, me alegran mis mañanas.
0: Y de verdad qué emoción saber que sigues chambeándole, que sigues luchadora, que le sigues echando ganas y que, bendito Dios, de verdad, de corazón te lo digo, la vida te ha dado la fuerza para seguir dándole con todo.
1: Oye, mi amor, y una pregunta. Tu apodo obedece, yo creo, que
0: si
1: la
0: es
1: canción
0: poeta, ya te dije.
1: Crazy. No, es que está la Crazy loca, ¿no?
0: No, nada que ver.
2: Pero las poesías.
0: Es porque es poeta y está
2: fiel
0: loca.
2: Admirador,
5: claro.
2: Y aunque no lo parecía.
1: ¿De dónde salió ese apodo de la Crazy?
2: Ella es
4: que cuando iba a la secundaria me pusieron la loca, entonces yo le puse Crazy.
2: Ah, mira. Qué internacional, love, amor.
1: Muy bien, mi amor. Pues tu tía Magua, Romero la Hormiga, también tiene unas palabras para ti.
2: Amor, yo sé que tía. Con esta locura, de verdad, Diosito te va a mandar todas esas bonitas palabras para que las plasmes con esa pluma y con esa manera de redactar, de conectar. Que Dios hoy, mañana y siempre te bendiga, mi crazy love.
1: Tu primo hermano, el gallito, también tiene unas palabras.
5: Mi corazón de melón, te mandamos un beso donde quiera que te encuentres, que la estés rompiendo. Y que, pues, verdaderamente nunca te olvides de esas personas que te queremos mucho. ¡Mua!
1: Tu ahijado, el mamucho. También, mi amor, te deseamos mucha felicidad, que Dios te bendiga. Sabemos que hay una canción de los Titanes que te encanta, la de hoy es mi cumpleaños, ahorita te la vamos a poner. Pero mientras la prepara el Baby Mick, yo solo te quiero decir que gracias por ser parte medular de este programa, más de 16 años escuchándonos y los que faltan, mi amor.
4: Sí, muchas gracias. Yo los escucho desde mi adolescencia.
1: Oh,
0: ¿ya cuántos años tienes hoy, Crazy?
2: Ayer, porque ya hoy es
4: 36
2: adulta.
4: Años.
0: 36.
2: Oh, sí, está joven.
0: Si nos escuchaba
2: joven,
0: hace
2: amor.
0: 18 que llegamos, Adrián, bueno, tú 19, ¿a cuántos años tenía entonces, Crazy?
1: No soy bueno para las cuentas.
2: ¿Cuántos tenías, amor?
0: Los mismos, mijo, 19.
4: Cuando empecé a escuchar fue como a los 17 años.
2: Amo su inocencia,
0: mira. O sea, no nos escuchaba a nosotros, Adrián. Nosotros llegamos y la Crazy ya estaba aquí.
2: Loqueando.
1: En mi vida, pues, por gente como tú vale la pena seguir trabajando, seguir echándole ganas a las desmañanadas. Y aquí está tu canción. Como bien lo prometí, esto es Hoy es mi cumpleaños y viene acompañada de una última pregunta.
5: Ustedes.
0: Y nosotros vamos.
2: Grítale,
4: para arriba, los hijos de la mañana.
0: Gracias, Crazy. ¡Feliz cumpleaños!
4: Manda besos, saludos.
0: ¡Chao!
5: Son
4: chao.
0: Las 7 en punto.
2: 7 en punto.
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5: ¿Cómo, amor?
0: Que me dé un chocolate, mi gordo.
5: Órale.
1: Pero de los buenos, traen cacahuate y cajeta.
0: Jalo, gordo.

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1: Son las 7:04.
2: 7:04.
0: 7:04 minutos. Vámonos para arriba con La Qué Buena.

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0: Son las 7:10.

0: Momento de hacer una pausa. Regresamos. Quédate con nosotros. Viene el Ganalana, la reflexión, la escuelita y muchas cosas más en esto que es.
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0: Son
3: las 7:13.
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1: Son las 7:20.
2: Efectivamente,
0: 7 de la mañana con 20 minutos.

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1: Son las 7:23.
2: 7:23.
0: Las 7:23 minutos. Vámonos para arriba. Ya viene la reflexión y también Pupi, Chumpollito y Magui.

0: reflexión del Mamut Padilla.
1: Hoy presentamos la reflexión de las hormigas. Una vez al despertarme en el bosque noté algo sorprendente. En una botella de 5 litros de agua que había dejado abierta, habían caído decenas de hormigas. Se agitaban caóticamente en el agua transparente, como si cada una luchara por su vida. Al principio me pareció que se estaban ahogando unas a otras, salvándose a costa de la muerte ajena. Este pensamiento me provocó repulsión y me di la vuelta como deseando no intervenir. Sin embargo, después de 2 horas, la curiosidad pudo más y volví a mirar la botella. Mi asombro no tuvo límites. Las hormigas estaban vivas, todas. Además, habían armado una verdadera isla viviente, una pirámide, en la que unas se sostenían sobre las otras, manteniéndose a flote todas juntas. Contuve el aliento y comencé a observar aquellas que estaban debajo. Realmente se sumergían en el agua, pero no para siempre. Al cabo de un tiempo eran reemplazadas por hormigas de la capa superior que bajaban voluntariamente. Las que estaban cansadas subían arriba sin prisa, sin empujar a las demás. Nadie intentaba salvarse primero. Al contrario, cada una se esforzaba por ir donde estaba más difícil. Este sistema ordinario de ayuda mutua me conmovió hasta las lágrimas. No pude resistir. Encontré una cuchara que pasaba fácilmente por el cuello de la botella. La introduje con cuidado. Al ver la salvación, las hormigas comenzaron a salir de una por una, sin generar ninguna discordia, ni una gota de pánico. Todo iba bien, hasta que una de ellas, debilitada, resbaló de nuevo al agua, sin alcanzar el borde, y entonces ocurrió algo que recordaré para toda la vida. La última hormiga, ya casi afuera, de repente volvió atrás para bajar por su hermana. Se sumergió en el agua, se aferró y rescató a la que se estaba ahogando. Ese día comprendí una cosa: la verdadera fuerza está en la unidad, y si alguien aún no sabe cómo vivir correctamente, que aprenda de las hormigas.

0: Son las 7:34.
1: 7:34.
2: Saludos a Maggie, a Lupita y a Miriam, que todas las mañanas nos escuchan en Polesa. Saludos.

0: vamos a compartir un tip hormiga para que no se les quede todo pachiche, la verdura, las frutas, o sea, para que se las coman pues como debe de ser, frescas, ¿verdad? Y un tip muy útil para conservar mejor tus verduras es guardarlas en el refrigerador dentro de recipientes o bolsas con una servilleta o papel absorbente, ya que esto te va a ayudar a controlar la humedad y va a evitar precisamente que se echen a perder rápido. Por ejemplo, la lechuga, espinacas o hierbas se mantienen frescas por su tiempo si las lavas, las secas bien y las guardas con papelito dentro de un recipiente cerrado o una bolsa, pues estas de Ziploc, ¿no? También es importante no mezclar frutas con manzanas, como manzanas o plátanos con verduras, porque liberan un gas que puede acelerar su maduración. Con estos pequeños cuidados, tus verduras pueden durar varios días más frescas y listas para usarse. Este es el tip hormiga del día.
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2: Son las 7:41, bebés.
0: 7:41.
1: 7:41 minutos.
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0: de hacer una pausa, regresamos. Vamos a volver con el Ganalana. Quédate con nosotros, estamos en vivo en esto que es.
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3: Son las 7:45. 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

0: 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Son las 7:52.
1: 7:52.
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4: 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Estamos listos, preparados y más que armados para jugar. Si quieres participar, marca 5551-668929.
1: Vámonos con el primer participante de la mañana. ¿Qué número, Maggie?
5: 5551-668929. Aquí suena la que buena. Hola, mi amor.
6: Hola, buenos días.
4: Buenos días, muñeco. ¿Cómo te llamas?
6: Daniel.
4: Daniel, ¿estás listo para jugar?
6: Claro.
4: Tus primeros 100 pesos los tiene el Mamut Padilla. No pierdas tu comodín. Queremos que te lleves mucha lana, ¿va? ¿Qué pasó al mamuchito?
3: Pregunta de cultura internacional.
4: Internacional.
3: El país de Canadá será uno de los organizadores del próximo Mundial de Fútbol.
4: ¡Sí, sí, sí!
3: Dime, por favor, ¿con qué hoja de qué árbol se conoce a nivel mundial al país de Canadá?
7: Hoja de maple.
3: Cinco. Es correcto.
7: Cuatro.
3: La hoja de maple.
1: Pensé que era la hoja Petra.
3: De donde se hace la miel que se le pone a los hotcakes y a las patas pupi.
4: Me da mucho grosero.
3: No, pues ¿por qué? ¿Cuál grosero? Era...
4: Bueno, dijiste algo muy feo, pero está bien.
3: No, tú interpretas cosas.
5: Pues sí, señor.
4: Lleva 100 marucos, vas por 200, o ahí te quedas, aún tienes comodín.
6: Seguimos con 200, Coco.
4: Te voy a pasar a Magua Romero para un falso verdadero. Y es la hora.
5: Dame un grrr. No.
3: ¿Un qué?
5: Un grrr.
3: ¿Un qué?
5: Un grrr. Amor, vamos a jugar un verdadero o falso facilísimo, ¿va?
6: Sí, hormiga, a ver.
5: Venga, venga. ¿Verdadero o falso que el náhuatl es la única lengua indígena que se habla en México, mi amor? ¿Verdadero o falso?
7: Falso.
5: Cinco. Esa respuesta es...
7: Cuatro.
5: Correcta, mi vida.
4: Tres.
5: ¡Sí!
4: Muy bien, flaquito. Llevas 200 varos, puedes ir por 300, aún conservas comodín, jalas o te pandeas.
6: No, pues jalamos, Coquito.
4: Venga, por 300 varos. El gallito bebé está para ti. Adelante, gallo frío.
1: Amor, facilito, te doy una palabra. Me cantas una canción donde venga esa palabra. ¿La quieres fácil o difícil?
6: Gallito bebé, la quiero facilísimo.
5: ¿En dónde, mi amor?
4: Chiqui, chiqui.
1: Amor.
4: My name is Chiqui.
5: A primera vez.
4: My name is Chiqui, chiqui.
3: Oye, ya no hemos puesto el chiqui, chiqui.
4: Hace muchos años que ya...
3: De okay. Rodolfo Chiquilcuartri.
1: Dímela cantando con la palabra terminar.
7: Cinco.
6: Terminar.
7: Cuatro.
1: Terminar.
7: Tres.
1: Terminar.
7: Dos. Uno.
4: Ay, no puede ser, mi hijo. Espera el tiempo, nadie diga nada. Está muy fácil, pero nadie diga nada. Papito, ya perdiste el comodín. ¿Quieres más tiempo o quieres otra rol?
6: Otra rola.
4: Ok, de acuerdo.
1: Ok, por tu maldito amor no puedo terminar con tantas penas.
3: Quisiera reventarme hasta las venas.
5: Por tu maldito amor.
1: Pero bueno, no pasa nada, no pasa nada.
4: Doña Lucha.
1: Te la voy a cambiar, amor, ¿ok?
6: Ok, gallito.
1: ¿Fácil o difícil?
6: Fácil, gallito.
1: También estaba la de Juan Gabriel. Es mejor... terminar. Pero bueno, oye, ahí te va. Facilita, gordo. Más fácil.
3: ¿Y yo qué tengo que ver?
1: No, ya estás bien flaco, Padilla. Vi tu foto ahí con la Fanny, te ves bien flaco ya.
4: Sí, no manches.
3: No, bueno, es el filtro.
4: Y okay. Aparte te quedaste sin pompas, bien feo, man.
1: Puede ser que ahora se vea.
5: Es que eso pasa cuando bajas de peso, amor.
1: Ok, pero bueno.
3: Luego hablemos de mis glúteos.
1: Dímela cantando con la palabra.
5: De...
7: Cinco.
6: De aquí a la luna.
7: Cuatro.
6: Es tan grande
7: tres,
6: la distancia.
7: Dos.
6: Que no puede por.
7: Uno.
6: Con lo que.
7: ¡Ah!
4: Carnal, ¿te puedo decir algo con todo mi cariño?
1: Sí, carnal.
4: Estás bien feo, papá.
6: Yo lo sé, pero le echo sentimiento.
4: No, ni eso se te siente por lo feo.
3: Dale
4: de la voz.
3: Gracias a Dios que la rola que cantaste es hermosa y aún en tu voz se oyó linda.
4: Papi, vas por 400 o ahí te quedas, ya no tienes comodín, te lo aviso.
6: Vamos por 400, poquito.
4: Venga, se la quiere rifar, adelante. Por 400 pesos, baby, tienes que decirme cómo se llama y quién la canta. ¡Adivina la canción!
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7: 5 4 3 2 1
4: Papito chulo, se llama Ay Mamá y es este grupo Frontera, mi
1: y bebé. Tito Doble P.
4: No manches. La estamos sonando hasta dicho, por las orejas, mijo.
3: Como que hubieras dicho Grupo Frontera y el nombre de la rola con
4: sí,
3: eso.
4: Sí, por eso hubieras ganado. Pero bueno. Mi rey, no te preocupes, hoy pierdes, pero pronto volverás a ganar. Te mandamos un gran abrazo. Éxito, muñeco, bye, bye.
1: Te mandamos un besote, mi amor. Y aquí suena.
6: Qué buena.
5: Bye.
4: Garra.
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0: Las 8:04, muchachos.
1: 8:04.
2: Las 8:04, Gallufis.

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2: Efectivamente, señores, seguimos jugando con ustedes el día de hoy en Ganalana. Hay billete para toda la familia mexicana. Si tú marcas 55-516-68929 directo, tu llamada entra, te recibimos en casa y juegas por tu Ganalana. Buenos días, ¿con quién tenemos el gusto?
3: Hola, buenos días, con Laura.
2: Hola, Laura, ¿de dónde nos llamas?
3: De Naucalpan.
2: Ok, recuerda que toda la República juega, República Mexicana marca. Naucalpan, bienvenida, ¿lista para jugar?
3: Sí.
2: Muñeca, vas por 100 pesotes, te pasa el mamucho, adelante, rey.
4: Por 100 pesotes, mi amor, dime, ¿cómo se llama la monja que aparece en los billetes de 200 pesos? ¡Es correcto! ¡Sí! Tuneó un billete de a 200 y sí se parecía a la del conjuro.
2: Oye, que déjenme que les cuente un chisme bien pesado de hablando de billete, papá. ¿Billete?
4: ¿Qué pasó?
2: El fin de semana me dieron un billete de a 100 falso.
5: ¿Y qué hiciste?
2: Se dio cuenta la chava del extra. Yo no sabía, o sea, me refiero a que se dio cuenta ella porque me dice, oye, tu billete es falso. Y yo, ¿cómo? Y me dice, sí, me enseñó que le rasques con una moneda y se borran los números de serie.
4: ¿Y te lo decomisó?
2: No, ahí les va la otra onda. O sea, me dijo, se borra. Y sí, yo raspé otros billetes.
5: ¿Y sí?
2: Y sí, no se borran. Y este sí, me costó un chorro de trabajo desprenderme de
4: ¿Y
2: él.
4: ¿Y en esos casos qué se hace? ¿Se decomisa el billete
2: se lo das a alguien
4: o se
2: más,
4: le da parte
2: pues,
4: a la autoridad?
2: Modo que se
5: no, pues te lo quedas.
2: No.
5: Que si lo haces en un banco, el banco ahí te no, lo, la se
2: neta,
5: lo queda. Se,
2: no, yo la verdad es que lo guardé de recuerdo, porque está muy chistoso cómo se le borraron los números. Pero aguas. Aguas, hay billetes falsos.
5: Yo pensé calle. Que ya no se dedicaban a eso, pero mira.
2: Todavía hay billetes falsos en la
4: claro,
2: calle.
4: Claro, cada día hay más medidas de seguridad. Cuidado. Prosigamos.
2: Efectivamente. Venga. Vas por 200, hoy te quedas, mija.
3: Sí, voy por los 200.
2: Si vas por 200, te voy a dar el de 100 falso que yo me dije. Yo... No, cierto. Por 200 te paso a la hormiga. Adelante, hormiga.
5: Venga, mi amor, ¿verdadero o falso? Que la independencia de México se celebra el 5 de mayo, mi vida. ¿Verdadero o completamente falso?
0: 5. 4.
5: Esa respuesta 3, es correcta. 2,
2: sin más que
5: te
2: decir.
5: Te la regalé, mi amor.
2: Te llevas 200, aún conservas como Dimas. ¿Por 300 o ahí te quedas?
3: Vamos por los 300.
2: Te pasó el Gayufi, Martín Ufi. Adelante, Gayu.
6: Amor, facilito, te doy una palabra. Me cantas una canción donde venga esa palabra. ¿La quieres fácil o difícil?
3: Gallito, gallito, bebé.
6: Amor. Dímelo cantando con la palabra.
4: Palabra.
6: Por.
0: 5.
3: Vamos.
0: 4.
3: No quiero retener tantas
2: penas. No, pues no, mi amor, ¿eh? No te
6: así no va, mi vida.
2: No. Perdóname,
5: ya la
2: pero
5: ya la
2: acabas
5: pero
2: no. De perder el comodín.
4: Lo intentaste,
2: si la puedes
4: pero no.
2: Ordenar en tu cabeza, pide más tiempo. Si no, pide otra palabra. ¿Qué quieres?
5: Ya la tienes, amor.
3: Otra palabra.
5: ¡Ah, amor!
4: No te me rayes.
5: Ya lo dijiste.
6: Había bueno, muchas con
5: por tu maldito.
2: No, o sea, va a pedir otra palabra porque
4: por
2: sabe que ya perdió el comodín.
4: Por eso.
2: Así que, nena, hay muchas canciones con por. Pon atención. Ya no quieres esa. De acuerdo. Otra palabra. Gallina.
6: Va. Amor, fácil o difícil. ¿Cómo?
4: Gallito.
2: ¿Cómo se pide, nena?
6: No se te escuchó nada, mija.
4: Gallito, bebé.
3: Gallito, bebé. Pónmela fácil.
6: Más fácil, bebé. Más fácil.
2: Más fácil que por, no creo.
6: Dímela cantando con la palabra...
2: Creo, carnal.
6: T.
3: T.
6: T.
0: C.
3: T.
0: 4.
6: T.
5: T. E.
2: T.
0: 2.
3: Te quiero para mí. Tan solo para mí.
5: Último segundo, profesional en la materia.
4: Milésima. Vas. Se llevó los
2: muñeca,
4: 400. 300.
2: Llevas 300. Ya no tienes comodín. Me toca a mí. Mi recomendación, ya vete.
4: No. Mi recomendación es que sigas, porque no queremos que te vayas con tampoco.
2: Nena, neta, no le das. Te equivocaste en una cosa bien fácil. Te la voy a poner muy sencilla en Adivina la Canción, te lo prometo, pero me da miedo que falles. Tú decides, vas por
4: yo
2: 400, sí o no.
4: Yo creo en ti.
2: Nena, va a estar muy sencilla, te lo prometo.
6: Yes
2: pero,
6: or no.
2: Pero, me preocupas tú.
5: Tengo miedo.
7: No, las jugamos.
2: Venga, se la juega por 400. Tienes que decirme cómo se llama y quién la canta. Bebé, adivina la canción.
8: No te olvides.
0: 5, 4.
5: ¿Qué?
0: 3.
6: Bebé. ¿Cómo se llama?
2: Bebé. 2, está muy fácil. 1. No me digas eso.
5: Amor.
9: Después de ti, ¿quién?
2: Después de ti, ¿quién, bebé? Y es adictiva, está muy sencillo.
9: Pero ya perdió comodín, ya perdió.
2: Bueno, todo. Mi amor, puedes seguir jugando despuesito, échale ganas, tú puedes, ni modo, confiamos en ti, ya para que te digo las cosas. Yo te dije. Y si quieres jugar con nosotros, márcanos, República Mexicana, esperamos tu llamada, 5551-668-929, ¿dónde está Mérida? ¿Dónde está Puebla? ¿Dónde está toda la República? Márquez.
0: Son las 8 de la mañana con 15 minutos. 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
2: Son las 8:21. Ponga mucha atención, vamos para arriba.
3: 8:21.

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1: 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Llega la misión más importante del momento. Presentarte a una persona que tiene toda la certeza emocional y horoscopóquipia. O sea, de los horoscopócopos. Sí me entiende, ¿no? Tiki-tiki, escúchame bien. Aquí está la Diabla Coronel, el primer segmento. 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
2: ¿Qué tal, amigos? Muy buenos días. Iniciamos siendo sudacales con la Diabla Coronel, aquí en la que buena. Y bueno, vamos a comenzar con Aries. Hoy estamos en un día que va a regir número 4. ¿Qué quiere decir esto? Al momento de regir el número 4, tenemos que tener mucho cuidado con las negociaciones, platicar con personas o cerrar tratos. Hay que tener un poquito más de madurez y hay que tener más de responsabilidad en las situaciones que queremos nosotros empezar a avanzar en las situaciones de trabajo. Para Aries, es momento hoy de tomar decisiones importantes en tu vida profesional. Aries, si no te sientes realizado, empieza a buscar a diario la fórmula de reclamar lo que crees que te corresponde y empieza a buscar una salida o un cambio de proyecto o de empleo. Así que es momento de cambios laborales. Para Tauro, si hoy notas la espalda cargada, te duele la zona cervical o las rodillas, puede ser que tengamos por ahí cansancio sobreenergético o estemos cargados sobreenergéticamente. Es consecuencia de una incorrecta posición energética en el cual debemos aprender de soltar, de dejar tener esa libertad de sanar esas emociones. Si tienes diferencias con tu pareja, no intentes mantener una conversación, porque es día de hoy, vamos a estar muy delicados y vamos a estar muy sentiditos, así que ten cuidado, mi querido Tauro. Para Géminis, si hoy te sientes insatisfechos en la vida en general, Géminis, tal vez sea debido a que te propusiste algunos objetivos que no vas a alcanzar. Recuerda que todo se sabe, recuerda que todo se entera. Ten cuidado, mi querido Géminis, porque probablemente vayas a perder mucho por pocas acciones tontas. No hagas cosas buenas que parezcan malas, y si las hiciste mala, riendo las cosas malas, llorando te las vas a comer. Haz de dar prioridad a los temas esenciales y afrontar los problemas uno a uno, medida como vayan llegando. Para mi querido Cáncer, empieza hoy el día con mucho optimismo, Cáncer, pero corres el riesgo de pasar al extremo opuesto a lo largo de la jornada. Y no por un motivo concreto, sino porque la rutina diaria te va a ser insoportable. Organízate de otra manera o busca cómo cambiar tus tareas o cómo cambiar tus proyectos para que no sea tan cotidiano y tan aburrido. Para mi querido Leo, meterte a diario en problemas que no son tuyos. A veces hay suerte y las oportunidades caen del cielo. Entonces ponte más vivo a las oportunidades que te vayan llegando que a resolver los problemas de los demás. Has de poner mucho de tu parte si quieres alcanzar lo que deseas. Cambia de actitud hoy mismo, porque esa negatividad te está afectando a la hora de solucionar problemas, y esta negatividad nos está corriendo incluso hasta situaciones emocionales. Para Virgo, si te sientes agobiado a diario porque no encuentras la solución a ciertos problemas, Virgo, no te hundas. Hoy sé creativo, busca otras fórmulas, porque empieza las cosas favorables en tu situación laboral y económica. El trabajo te funciona muy bien y bien tenemos grandes evolución y crecimiento económico, así que favorable para ti, mi querido Virgo, el día de hoy. Continuamos aquí en La Qué Buena con los horóscopos de la Diabla Coronel.
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1: Son las 8:29, monito.
3: 8:29.
4: Las 8:29.
1: Monitos a...

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2: Esta es una de las muchas historias que suceden conmigo. Primero fue el susto cuando lo de León aquel. Después era prohibido fumar y me encontré con dinamita. Todo eso sin contar el tremendo impacto que me llevé con la historia de la chica del gorro.

ustedes me perdonan, pero ahora yo me voy. Existen mil muchachas que quieren salir conmigo, pero todo es por causa de mi cacharro, ¿saben?

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1: Vámonos tendidos entonces. Vamos con la llamada. Hola, hola, buenos días.
4: Buenos días.
1: Ay, mi amor. Rey.
3: Dice, ya nada más le hace. Bueno, hermano, ¿cómo te llamabas?
4: Darwin Ceballos.
3: Darwin Ceballos, literal.
2: Eliminado.
3: Te llamabas,
1: carnal. Andas valiendo, Darwin.
3: Bueno, vamos a buscar ganador. Valiste, para este tanque de lleno de gasolina.
1: Mañana.
3: Carnal, síguelo intentando. Tú lo tienes todo. Seguramente pronto podrás ganar. Te abrazamos, Darwin.
1: Abrazo, Darwin.
2: Muchachos, mañana regreso con todos ustedes a las 6 de la mañana. Yo soy Magua Romero. Chao, bebés.
1: Son las 9:52.
2: Épico.

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buenísimas de este fin de semana. ¿Dónde están tus artistas favoritos? ¿En qué lugar se posicionan? Y por supuesto, todo lo que has estado apoyando durante toda la semana. Estas son las 10 canciones más solicitadas, las más populares, las más exitosas de esta semana. Nos vamos al lugar número 9. Esta canción la semana pasada estaba en este mismo lugar, No se mueve. Ahí se acomoda desde Bamba, Los Recoditos, junto con Abelito. Y se llama La vida es un riesgo.

Y ahora te quiero presentar una canción que ha estado muy viral, que seguramente ya la has escuchado en algún reel, en algún TikTok o en algún lugar. Este es el lanzamiento viral, Mis Llamadas, Junior H y Gael Valenzuela.

un recuento de cómo van las cosas. Te voy a platicar en qué lugar se encuentra cada uno de tus artistas favoritos. Lugar número 10. Esta canción la semana pasada estaba en el lugar número 4. Es Papi Chulo, El Malilla, Lorna y Pablito Mix. En el lugar número 9 se encuentra La Vida es un Riesgo de banda Los Recoditos. Lugar número 8 lo tiene Lágrimas de Escarcha, el grupo Cañaveral de Humberto Pavón junto con Kalimba. El lugar número 7, ¿Dónde estabas tú? A cargo de La Arrolladora, que desciende un lugar. Y el lugar número 6, Te Amo Juntos y Calibre 50.

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número 2, pero antes te quiero recordar que nos sigas a través de las redes sociales. La Qué Buena México, así nos puedes encontrar en Facebook, Instagram, TikTok, en YouTube, en todos lados. O arroba Zorro Fresa, así me encuentras en todos lados. O Juan Carlos Chiñas, así me vas a poder encontrar en el Facebook, TikTok, Instagram. Nos vamos al lugar número 2. Esta canción avanza un lugar. Estaba la semana pasada en el lugar número 2.

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1: Llegó el momento de presentarte. ¿Quién se encuentra en el primer lugar de las que buenísimas esta semana? Pon mucha atención. Por favor, vamos a ver quién está en el lugar número uno. Suelta la que ya sabe caminar.
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1: Señoras y señores, honor a quien honor merece. Soy migajero de Rymix, lugar número uno por segunda semana consecutiva. Muchas felicidades al buen Rymix, que ha estado trabajando bastante. Hace unos días lo vi en un podcast en Monterrey, Nuevo León, donde platica varias anécdotas. Muchísimas felicidades, y por eso se ha posicionado en el gusto del público. Hoy, por segunda semana consecutiva, se coloca en el primer lugar de Las Que Buenísimas, el conteo más importante de la música regional mexicana. Nosotros, ha llegado el momento de decir bye bye, ya nos vamos. Como siempre, es un placer agradecerte, saludarte y decirte que gracias por tu audiencia. En verdad que nos encanta que siempre estés mandándonos mensajitos a través de las redes sociales, que estés acompañándonos en las diferentes transmisiones a través de La Qué Buena. A nombre de Julio César Ramírez, de Daniel López y Mendoza, El Pollo, a nombre de Gabriel Escorcia en la producción de este programa, muchas gracias, Oscarín González. Aquí les saludó Juan Carlos Chiñas, El Zorro Fresa. Estas son Las Qué Buenísimas. Nos escuchamos la próxima semana con otra emisión más. Hasta entonces, bye bye.
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12, 14. Las 12 con 14, muchachos. Buen día. Ay, qué sabrosura. Oiga, pero báilele rico, ¿eh? Eso. Es fin de semana y además, pues, celebrando a las mamás.

0: Oiga, nada más, qué barbaridad en ese precioso y magnífico día. Ya son las 12 del mediodía con 15 minutos. Qué placer, qué gusto, qué gustazo. Ay, ay, ay, ay, ay, ay. Ay, pero no para todos. Ay, no, pero no para todos. Qué gusto poder estar con usted a través de la sintonía de la Qué Buena 95.9 en este sabadito sabroso. En el show de las chuchas cuereras. ¿Qué hora me va a hacer falta la persa? Me va a hacer falta la persa. Sí, no vino. No vino. Voy a estar por acá solito, solón, solazo. Un ratito. Porque anda de vacations. Mi compa. Mi estimadísimo José Luis Pérez Robles, el perro de la calle, se encuentra de vacaciones, así que me va a tocar, toda la semana me ha tocado estar sacándole el agua al bule. Sí, me dijo, ahí te le encargo, tengo una gotera en el... Yo, ¿cómo no, mijo? Yo aquí le saco el agüita. Y ahí hemos estado, por supuesto, manteniéndonos al tanto. Y bueno, pues que la gente no se nos vaya, porque bueno, ya sabe usted que es importantísimo que estemos en la sintonía de la Qué Buena. Muchísimas gracias a mi queridísimo operador que hoy se encuentra conmigo, mi estimado Mau. Mando un abrazo fuerte, mijo. ¿Cómo estamos? Muy buen día, qué placer que nos acompañes. Esperando también a que mi querido Vivi pues esté bien a gusto, ¿verdad? Disfrutando de sus vacaciones. Ahorita seguramente te voy a platicar. Ha de estar cerca del mar. Yo me hace falta para que me haga mis percusiones.
1: Ay, quiero llorar. Mijo, me entró la de llorar.
0: Mijo, bueno, pero sé que se está pasando un momento muy a gusto. Agradable, es que también hacen falta las vacaciones. Un buen rato, te voy a decir una cosa, qué bueno, va a venir bien recargadito de todo. Ya dijiste, mijo, ya dijiste, criatura del señor. Oiga, pues así saludamos también a mi queridísimo Mau. Hoy será un sabadito muy sabroso, vísperas del 10 de mayo. Y hoy tendremos este maravilloso programa especial, ¿verdad? O sea, ¿qué es en English, cómo tendría que ser, mi querido ratón vaquero? Pues que será como Special Day, Special Mother, ¿no? Special Mother Day. Usted que le sabe, usted que se andaba brincando por allá con los gringos, mijo. ¿Cómo se dice? Special Day Mother Special. Mother Day. ¿O cómo se dice? Day Mother. ¿No? Ay, no. Voy a tenerme que, ni modo. Me voy a tener que seguir revolcando con más gringos, mijo, para que me se vea. A ver qué se me pega. A ver qué se me pega. Si no, pues por lo menos billetes, que es lo que nos hacen falta en las carteras. ¡Qué barbaridad en este sabadito 9 de mayo! Hoy le platico a usted que tendremos muchísimas novedades. Hablaremos, por supuesto, de este maravilloso día e increíble que es el 10 de mayo, próximo a celebrar el día de mañana. Hoy estamos de vísperas y estaremos, por supuesto, complaciéndole a todas nuestras bellas madrecitas, que es un placer. Déjeme le platico, mami preciosa, mi bella y hermosa, que usted se merece todo lo mejor. Así es. He tenido la oportunidad estos días de estar por ahí en algunos festivales, en algunas escuelas de Puerto Vallarta, Bahía de Banderas, cantándoles las mañanitas. Me han estado por allá hablando, les agradezco, por supuesto, a todos los directores, a todos los maestros que nos echan el grito, ¿verdad?, que confían en nuestro trabajo para que vayamos a ponerles un poquito de amenidad dentro de sus eventos. Algo muy familiar, muchachas. Ya saben que a mí no me gusta mostrar absolutamente nada. No vayan a pensar que me quito la ropa. No vayan a pensar que me quedo en tanga. No. Nada de eso, nada de eso. Las muchachas se portan bien, así que le mando un abrazo fuerte a todas las mamis preciosas de Puerto Vallarta, Bahía de Banderas y de todo México. El aplauso, por favor, mi querido operador. Sí. Que andele, que se escuche sabroso por ahí el aplauso bonito para todas esas reinas del hogar, a todas, que me las bendiga Dios siempre con mucha salud, mucho amor, pero también que bendiga a sus hijos, porque fíjate bien, lo más preocupante para una madre siempre son sus hijos. Y si a sus hijos les va bien, las mamás ya se sienten bendecidas, ¿sí o no? Así que benditas sean las mamás. Siempre grandes ángeles aquí en la tierra. Yo bendigo la mía. Así que, maestro, por favor, iniciamos con este programazo. ¿Qué tiene usted ahí en las manos? Ay, no. No, no, espérate, no, guárdatela. Ahorita en un corte comercial, yo te ayudo. Las 12:20. Mira nomás, mijo, todo eso. ¿Con todo eso duermes, mijo? ¿No te quita el sueño? ¿No te despierta a medianoche? Vámonos pues, papi. Ay, no andes antojando, rey.
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Ya estamos de regreso con usted a través de la Qué Buena 95.9. Gracias por estar con nosotros, gozando y disfrutando de este precioso y magnífico día. Queridos amigos, amigas, gracias por estar con nosotros, gozando de un sabadito rico, bien caluroso, compadre, bien caluroso. Oye, voy a saludar por acá a mi queridísimo Lalo, que está, por supuesto, incorporándose por acá en los controles técnicos y digitales. Abrazo fuerte para el muchachón, mijo. ¿Cómo andas, papi Ricky? Qué gusto saludarte. Mira nomás, mijo, pues... La primera vez con... ¿Sí? ¿La primera vez juntos, mijo? ¿Sí? ¿Sí la primera? Ah, mira nomás. Te estás estrenando, chiquito. Medallas para el niño, por favor. Medallas para el niño, por favor. ¿Cómo no? ¡Qué bárbaro! Pues bienvenido. Digo, bienvenido, mijo. Gracias por estar por acá con nosotros. Llegaste al lugar correcto de aquí, de la Qué Buena en Puerto Vallarta. La vas a pasar a todo dar. Yo voy a hacer... de tu momento muy agradable. La vamos a pasar bien chido, mijo. Nos vamos a divertir con la raza y porque... Fuerte el aplauso, por favor, para el operador, mijo. Pícale los aplausos. Sí. No son grabados. No. Tenemos un montón de gente que nomás les metemos un patadón y se ponen a aplaudir, ¿verdad? Sí, mijo, ¿cómo no? Pues ahí está mi querido Lalo, le mando un abrazo fuerte, bienvenido, digo bienvenido, mijo, a este programazo que es el show de las chuchas cuereras. No está mi compa, el perro de la calle, pero déjame te platico que normalmente se pone bien a gusto el programa, hermoso. Ay, sí, así como delicadito y así fonji. Así que bueno, vamos a continuar por aquí con más, queridos amigos. Déjeme le platico que vamos a estar, por supuesto, hablando sobre este tema del Día de las Madres. Fíjese nada más. Usted sabe un poquito de la historia. Y es que este Día de las Madres, pues se celebra cada año, cada 10 de mayo, por supuesto, cada año, para reconocer el amor y esfuerzo, dedicación de todas esas maravillosas madres. Siendo una fecha fija, fíjese, instaurada por allá en 1922, mijo. Fíjate nada más. Bueno, y se tardaron, ¿eh? Porque debió de haber sido mucho antes. Sin embargo, es una de las festividades más importantes, con raíces históricas que combinan la tradición del culto a la fertilidad y la figura materna. Fíjese nada más. Hay datos claves dentro de este día tan memoroso y tan hermoso que es el 10 de mayo, ¿verdad? Por ejemplo, siempre es una fecha fija, no se mueve. O sea, siempre es una fecha fija, a fuerzas. Sin importar el día de la semana, tras. O sea, listo, ¿va? El origen, como le platico, fue impulsado por un periódico, el Excelsior, en el 92, como le platico, justo para honrar la maternidad. Además, también tiene un significado. Reconocer a las madres como principal sostén emocional de todas las familias. Y no nada más emocional, oiga. No. Madres trabajadoras, ¿verdad? Que solas salen adelante. Y bueno, pues ahí, oye, no es tan fácil. Así que el aplauso fuerte para todos esos maravillosos ángeles que nos acompañan. Mis respetos principalmente por ser mujeres y además madres. Una doble bendición, sin duda alguna. Bueno. Hay un monumento a la madre, ¿sabía usted? Sí, en la Ciudad de México existe un monumento inaugurado por allá en 1949 en honor a la madre. A diferencia de México, también le platico que en otros países se celebra este maravilloso, increíble día. Por ejemplo, en Estados Unidos, en Colombia, en Chile. ¿No has ido a Chile, mijo? Uy, cállate. No, hombre, yo fui a Chile, no, me amarraron como puerco. No, cállate. No, allá en Chile es muy acogedor, llegas a Chile y te dan una acogida, mijo. Cállate. Bueno, también Brasil, nada más que todos estos países que yo le estoy nombrando, lo celebraron el segundo domingo de mayo. Para que usted esté enterado. Así que vamos a continuar por aquí con más, papito. Ya son las 12 del mediodía con 31 minutos. Yo voy y me la sacudo y regreso. La mala energía, mijo, la mala energía, porque siempre uno tiene que salir a desempolvarse. Así que, maestro, pues, déjemela caer. ¿Qué tiene usted ahí en las manos? Échemela.

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Ya estamos de regreso, oiga, ya son las 12 del mediodía con 48 minutos, las 12 con 48 minutos y seguimos disfrutando, por supuesto, por aquí de más música, exactamente, toda la buena energía, todo el buen gusto, el buen ánimo. Estamos por acá gozándola sabrosón, fíjate nada más, mijo. Y por acá más están llegando saludos, dice mi estimadísimo Mario Carrasco. Buenos días, diamante, ¿cómo estás? Qué gusto poder saludarte en este día, vísperas de las mamás. ¿Cómo no? Dice, yo le quiero mandar un saludo a mi viejita con muchísimo cariño. Ella se llama Eutiquia y ella está sintonizándote por allá en la colonia Vista Hermosa. Le vamos a celebrar el día de mañana. Ah, pues que mi querida Eutiquia se la pase bastante bien, así como todas las mamis preciosas. Gracias por todos los mensajitos que nos están mandando por aquí. Saludando a las jefecitas preciosas el día de hoy. Maestro, nos vamos a ir con un tema maravilloso, si lo vamos buscando. Es una canción muy bonita, una canción, a ver si la tenemos, esta canción de la señora Aida Cuevas, que se llama Mamá. A ver si la pudiéramos tener, mi querido operador. Mientras estamos por acá checando en nuestra cartuchera, déjeme le platico otro dato interesante sobre el Día de las Mamás, fíjense nada más. Así es. Y es que es un día increíble, maravilloso, lleno de muchísima emoción. ¿A poco no? Estoy seguro que sí. Y es que fíjate nada más que, como te platico, según el investigador del Consejo Nacional para la Cultura y las Artes, bueno, pues en México se tiene celebrando esto, te platicaba, desde el 1922, fíjate tú. Así es. Ay, es que además, esto se reconoce el valor y la importancia de todas las madres trabajadoras con su desempeño y dedicación día con día. Y es que déjeme le digo, ¿qué mamá no ha sacado adelante a su familia? ¿A poco no? Inclusive, fíjese bien, inclusive, ¡no me asusten! No me, espérate, mijo. No me llegues de esa manera, mijo. Me la dejaste caer muy feo, mijo. Ay, qué bar. Ah, como cazuelazo. Fíjate que, sí, pues es que se destaca por acá, se reconoce el amor y el cariño que tienen las mamás, ¿verdad? Como le platicaba, y es que no nada más es que de repente haya madres solteras, no, es que también son un gran apoyo para el esposo, ¿eh? Entonces, sí, claro. Dicen de que detrás de un gran hombre está una maravillosa y excelente mujer. Sí, así es. Pues es la consejera, es la que está por ahí. Inclusive, fíjate bien, a veces también dobleteando trabajos para ayudar, por supuesto, por aquí al esposo y echarle la mano juntos. No, la verdad es que las mujeres y, por supuesto, las madres son de verdad alguna unos ángeles en la tierra. Siempre están preocupadas. A veces, fíjate bien, a veces ni se divierten. Yo cuando me toca ir a trabajar de repente a algunos festivales por acá de las mamis en algunas escuelas, están preocupadas porque ya no tarda el hombre a... No. Cuando usted vaya a un festival de Día de las Madres, olvídese del viejo, olvídese de los hijos, usted diviértase y viva su presente, gózalo, disfrútalo. Pues total, ¿no? Ah, pues te lo mereces, eres trabajadora, eres inteligente, eres amorosa, estás llena de amor, lo das todo por tus hijos y por tu marido. Te mereces eso y más, mi reina. Así que ya son las 12 con 51 minutos, papi. ¿Sí tenemos la canción de Hermosote? ¿Sí la tuvimos? A ver, que se sienta poquito. Que se sienta poquito. Poquito. Abros pues, por ahí con la musiquita, maestro. Déjemela caer. Suélteme lo que tenga, chiquitito.

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1: Y estamos de regreso con usted a través de La Qué Buena. Fíjense nada más que por acá nos están llegando unos mensajitos que quieren que les complazcamos con la rola de Si Quieres. Esta canción va dedicada especialmente para mi queridísima María Luisa, de parte de sus hijos Jonathan y Jesús. ¿Sí la tenemos lista, mijo? Vámonos pues con esta canción, Si Quieres, del maestro Juan Gabriel, con muchísimo cariño, complaciéndola por acá de este lado. Teléfonos en cabina, 322-22-11590, 322-22-11590. Vámonos, maestro, adelante. Oiga nomás, qué chulada.

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Estamos de vuelta con usted a través de La Qué Buena, señoras y señores, gozando y disfrutando de este precioso y magnífico día. Ya es la 1:19, oiga, la 1:19 y seguimos por acá. Dijeran los norteños, seguimos avanzando con el siguiente. Ah, sí, dice, ¿no? Seguimos avanzando. No sean carretas, no sean carrillas. Oiga, nos vamos a ir por acá con unas bonitas mamás. Mijo, ¿te gustan las mamás? ¿Sí? Yo quiero que me den una mamá de esas. Sí, de esas que aman, que quieren. De esas bonitas mamás. ¿A poco no? Ay, no, dijo la Coco. Oiga, fíjese nada más. Por aquí nos están llegando unos chistoretes. A ver si sí es cierto. Dice así, fíjese bien. Le voy a platicar. Nada más y nada menos. Dice, de este lado, dice... A ver, en este chistecillo, a ver si es cierto. Dice, nos la manda por acá mi querido Jorge. Dice, Diamante, ¿te puedes aventar este chiste? ¿Cómo no? Con mucho gusto. Dice, estaban dos ratas. Una le dice a la otra, ¿qué haces, hermana rata? Y le dice, esperando un ratito. ¡Ay, mijo! Si me van a mandar algo, mándenme algo chido. El paquete, por lo menos. Dice, a ver, por acá de este lado también nos mandan otro chistorete. Dice así, ah, ahí está. Dice, maestra, ¿en dónde tienen las mujeres el pelo más chino? Y Zacatecas, que le avientan un cachetadón al chamaco. ¿Cómo andas diciendo? Maestra, yo nada más quería saber en dónde tienen las mujeres el pelo más chino. Pues ¿en dónde va a ser? Dice, maestra, yo estoy hablando de África. Ah, pues sí. En África tienen el pelo chino. Sí, tiene toda la razón el niño. Tiene toda la razón el niño, mijo. Por acá dice, también nos manda mi queridísima Josefina, nos manda un abrazo fuerte. Dice, Diamante, ¿te podrías contar este chiste? Con muchísimo cariño, claro que sí, dice así. Dice, ¿qué es duro y redondo? Y se mete hasta el fondo. Ah, ese es bien típico, ese es bien típico, mijo. ¿Qué es duro y redondo y se mete hasta el fondo? Pues el anillo. Me da miedo. Reviento de coraje, mijo. A ver, ¿en qué se parecen los zapatos y el dinero? Ay, pues en que los dos se gastan. Ay, esa ya la sabía yo. A ver, ¿cuál es la diferencia entre lástima y lastima? ¿Tú sabes, querido operador? ¿Cuál es la diferencia entre lástima y lastima? 23 centímetros, mijo. 23 centímetros. ¡Vámonos, pues, papacito! A través de La Qué Buena.

usted a través de La Qué Buena. Seguimos gozando y disfrutando de este día magnífico, bonito y precioso. Fíjense nada más. Bueno, le voy a seguir por acá platicando, le voy a seguir por acá anunciando a usted que, fíjese usted, en este precioso día de las madres. Y es que qué anécdotas tan maravillosas no tenemos. Por ejemplo, las frases típicas, fíjese nada más, de una mamá. Bueno, las frases típicas, sobre todo cuando las hacemos enojar. Mi hijo.

0: te voy a dar con la chancla. Si no te quitas de ahí, te voy a dar con la chancla. Quítate. Bueno. Bájate del árbol. Si te caes, te voy a dar también yo. O sea, ¿a poco no? ¿A poco no? Y ya sabes. Pero ahí estás, subiéndote al palo. Ay, y de repente, sácatelas. Te caes. Te dije que te ibas a comer. Bueno, cacho. Quizás otro. Para que se te quite el dolor anterior. Ya todo dar, las madres tan hermosas y maravillosas como siempre. Y es que incluso hasta en los regaños encontramos el amor. Así es, son aquellas mujeres tan hermosas y maravillosas que gracias a aquellas llamadas de atención nos hemos alineado en nuestra vida y no hemos caído en una situación terrible gracias a sus jalones de greñas y además a sus llamadas de atención, porque es el amor que ellas nos tienen hacia nosotros y que nos cuidan siempre, porque ya saben, las mamás siempre tienen un sexto sentido. No te juntes con ese niño, mijito. No te juntes con ese... Y ahí estás. No te juntes. Y de repente... ¡Mamá! Ah, qué obo. ¿Qué te dije, escuincle? Véngase. Por ahí. ¡Vámonos pues, mijo! Ya es la 1:36. Seguimos disfrutando. Espérame. No te vayas. Ahí está. Ya salió. Gracias. Tenía yo un pendiente. Ay, bendito. Sí. La 1:36, mijo. Qué bárbaro, ¿eh? Eres tremendo. Ándale pues, papi. ¿Qué tiene usted ahí entre las manitas, precioso? Écheme una musiquita. ¿Tienes algo de Janet? A ver. ¿Tienes algo de Janet? Janete, así se escribe. Se llama esta canción. Fíjate a ver si la tienes. Espérame. Se llama esta canción... Corazón de poeta. ¿Tienes corazón de poeta? La canción. Ahí el otro.
1: Sí, tengo.
0: No, la canción, mijo. ¿Sí? Corazón de poeta. Es muy bonita canción. Por allá de los años... ¿Qué eran? ¿80s? ¿Verdad? ¿Sí la tienes ahí? A ver. Ahí va. Paciencia. Vámonos pues, mijo. La 1:37. Regresamos con más a través de la que buena.
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1: Y seguimos disfrutando de este precioso y magnífico día. Oiga, ya es la 1:50 p.m. La 1:50 p.m. Oiga, vamos a continuar por aquí con más a través de La Qué Buena. Nos está llegando una rolita a petición con muchísimo cariño de este lado para la mami. Ella se llama Elisa, mami Elisa, con muchísimo cariño. De parte por acá de su sobrino, dice mi tía Elisa fue como nuestra, es como nuestra mamá, siempre nos cuidó desde muy pequeños. Le mandamos un abrazo fuerte y le dedicamos esta canción con muchísimo cariño. Es un tema muy bonito, romántico, del maestro Vicente Fernández. Se llama Motivos para todos ustedes. Motivos del maestro Juan Gabriel. Así que vámonos, vámonos con algo rico y sabrosón, algo delicioso y sabroso. ¿Ya la tenemos lista por ahí, maestro? Vámonos pues. Motivos para todos ustedes.

0: la temperatura.
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0: Y estamos de vuelta con usted a través de la que buena. Son exactamente las 2 de la tarde, ya con 15 minutos. El tiempo vuela y no se detiene. Por eso es que es importante que usted disfrute su presente todo el tiempo. Se dé cuenta de este maravilloso día tan increíble que está hecho para usted. Nada más y nada menos, para que goce, disfrute y viva de un momento increíble y maravilloso. Así que goce y disfrute cada momento, cada instante que está usted con sus seres queridos, con la gente que ama, en el momento que usted esté disfrutando. Gócelo y disfrute, porque ya sabe que el tiempo pasa y no regresa. Es el tiempo aquel que llega y desbarata todo. Así es, todo lo cambia el tiempo. Así que pues goce su presente, ¿verdad? Disfrútelo. Páseselo sabrosón. Oiga, vamos a mandar por acá saludos al Canelillo. Querido Canelillo, querido Canelillo. A ver, ¿dónde está el Canelillo? Acá está, mijo.
1: Muy buenos días, mi estimadísimo Alberto Cuevas, el diamante. Mijo, ¿cómo te la estás pasando? ¿Cómo te la estás pasando en este sabadito rico? Está calientito afuera, pero es sabroso. Espero estés teniendo un excelente sabadito a gusto, rico. ¿Cómo ves lo que se viene? Más calor. Pero aquí andamos a la orden del Canelillo. Saluditos, mijo. A gusto. Dale, ahí estamos, pendientes.
0: Saludos. Saludos para el Canelillo. Un abrazo para el... para el Canelillo y para el Chiquillo también. Sí, el Canelillo, vieras que a todo dar. Vieras que a todo dar el Canelillo. Sí, muy trabajador, muy chambeador. Siempre las anda sacando para trabajar, mijo. No para. Es un hombre muy trabajador. Le mandamos un abrazo fuerte y un besote por ahí en el Siempre Sucio, en el Yomi Yomi, en el Beso de la Abuela, en el ojo, en el ojo tuerto, ¿verdad? Son las 2:17, criaturita. ¿Qué tenemos por ahí, preciosote?

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0: ¡Qué vacilón! Continuamos con más a través de La Qué Buena. Miren nomás. 322-22-11-590. Eso. Sírvale bien, mijo. Échale otro traguito, por favor. Échale otro traguito. Ah, muchas gracias. Muy amable. Ay, Conejo Blas. Ahí está. Bien cargadito el piquetito. Nos la chupamos, compadre. Y la botella, pues es para darnos valor. ¿A poco no? Le dice, estaba Vicente Fernández y Alejandro Fernández en un concierto. Y le dice Vicente al público, querido público, quiero agradecer muy en especial al mariachi que nos estuvo acompañando durante toda esta gira artística. El aplauso para mis muchachos del mariachi Mariachón. Fuerte el aplauso, ahí está el aplauso, maestro, para el mariachi Mariachón.
1: También quiero aprovechar, queridos amigos, que le den un aplauso fuerte a mi potrillo, mi hijo, Alejandrito, mi niño, que aquí está presente y que acabamos de cantar juntos.
0: Eso fue lo que dijeron en un concierto, ¿verdad?
1: Mi querido Alejandrito, mi hijo, dele un beso al que le dio la vida.
0: Y le dice Alejandro, ay no, mejor apá, se lo doy en el cachete. Son las 2 de la tarde ya con 56 minutos. Qué bárbaro, mijo. Qué bárbaro, de veras, ¿Cómo te gusta echar carrilla? ¿Cómo te gusta echar carrilla? Oiga, al ratito nos vamos a estar conectando también a través de un control remoto. Así que ya lo saben, muchachones. Yo voy a regresar en un momento más con todos ustedes, porque nos vamos a escuchar desde un control remoto maravilloso. Ahorita le digo de dónde nos vamos a estar escuchando. Así que mucha atención, no se vaya, quédese con nosotros, porque seguimos disfrutando de la música, seguimos disfrutando del amor, seguimos disfrutando de la fiesta. Sí, señor. Oye, dice por acá también, saludos, diamante, ¿cómo estás? Aviéntate otro. ¿Otro qué? Ay, no me dejen así la pregunta, las cosas tan abiertas, o sea, y especifiquen. Porque me puedo aventar otro palenque. Qué bueno son. Oye, qué bárbaro, ¿verdad? ¿Ya te has aventado algún palenquito, mijo? ¿Sí? ¿También eres músico? ¿A poco? ¿Qué tocas? No me digas que la corna. ¡Ay! Míralo volado. ¿Sí? Pues, cuando quieras, mijo, nos tocamos la cococha. Si quieres. O hasta la cucaracha. Yo te puedo tocar la cucaracha con la lengua. Mira. La la la la ta la la la la ta la ta la ta la ta la. ¿Saben cuál me gusta que me toquen? Le gusta que me toquen la de mi vieja, dice. Ándele pues, necio, véngase para acá. Oiga, regresamos con más a través de La Qué Buena. Son exactamente ya las 2 de la tarde, 58 minutos, mi querido Lalo. ¿Cómo andamos, mi estimado Lalo? ¿Todo bien? ¿Todo excelente para pasearte? Eso es todo, mijo. Eso, para arriba. Regresamos en un momento más. Volvemos ya en el control remoto. Así que, pues ahorita como así, fuga. Vámonos, papi.

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1: La temperatura
0: 31 grados centígrados.
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0: La temperatura.
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2: 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Vámonos a un corte y regresamos con más a través de La Qué Buena.
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2: 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Nos escuchamos hasta la próxima. 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